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2: En nuestros estudios es la hora 21, un minuto.
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1: En nuestros estudios es la hora 21:16.
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1: En nuestros estudios es la hora 21:31.
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1: En nuestros estudios es la hora 21:48.
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1: En nuestros estudios es la hora 22 en punto.
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0: nuestros estudios. Es la hora 22, 17 minutos.
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0: En nuestros estudios es la hora 22:32 minutos.
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0: En nuestros estudios es la hora 22:48 minutos.
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1: En nuestros estudios es la hora 23. Un minuto.
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0: En nuestros estudios es la hora 23:17.
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0: En nuestros estudios es la hora 23:33 minutos.
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0: Es el momento de ponerse de acuerdo, a ver.
1: 1, 2, 3, 4.
0: A ver, ustedes mismos.

0: Grazie. Hoy, bueno, como dijimos, es el debut. Qué lindo debutar con tanta felicidad. Anita Álvarez de Toledo. Leandro Fresco. Fernando Samalea. El gran Fernando Nalé. Gonzalo Córdoba y Richard Coleman.
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0: En nuestros estudios es la hora 23:50 minutos.
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1: En nuestros estudios es la hora cero en punto.
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0: En nuestros estudios es la hora 0:33 minutos.
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0: En nuestros estudios es la hora 0:48 minutos.
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0: En nuestros estudios es la hora 1:01.
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0: En nuestros estudios es la hora 1:17.
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1: En nuestros estudios es la hora 1:33.
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0: En nuestros estudios es la hora 1:46 minutos.
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1: En nuestros estudios es la hora 2:03.
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0: En nuestros estudios es la hora 2:19. 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

0: En nuestros estudios es la hora 2:32 minutos.
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0: En nuestros estudios es la hora 2:45 minutos.
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1: En nuestros estudios es la hora 3:02.
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0: En nuestros estudios es la hora 3:17 minutos.
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0: En nuestros estudios es la hora 3:34 minutos.
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0: En nuestros estudios es la hora 3:46 minutos.
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1: En nuestros estudios es la hora 4 en punto.
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0: en nuestros estudios. Es la hora 4:16.
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0: En nuestros estudios es la hora 4:31 minutos.
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0: En nuestros estudios es la hora 4:45 minutos.
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1: En nuestros estudios es la hora 5:03.
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0: En nuestros estudios es la hora 5:17 minutos.
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0: En nuestros estudios es la hora 5:30 minutos.
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0: En nuestros estudios es la hora 5:46 minutos.
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2: En nuestros estudios es la hora 6. Un minuto.
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2: En nuestros estudios es la hora 6, 16 minutos.
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1: En nuestros estudios es la hora 6:33. 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
1: En nuestros estudios es la hora 6:46 minutos.
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2: En nuestros estudios es la hora 7:01.
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¿Qué tal? ¿Cómo están? Muy pero muy buen día. Son las 7 de la mañana y 9 minutos en la República Argentina y aquí estamos comenzando una nueva mañana junto a todos ustedes con, bueno, una temperatura, la verdad, no sé qué decirles. Si 3, si 2, si 4, porque bueno, las últimas mediciones estaban tirando 3, ¿sí? 3 y algo, 3 grados y algo. Estamos en Misiones, ¿sí? Para los que a lo mejor lo soltó un ovni acá y se despertaron y dicen, ah, mira qué frío que hace, estoy en la Patagonia Argentina. No, están en el norte argentino. Estamos en Misiones, lugar en donde dicen algunos pronósticos de que probablemente tengamos aguanieve o nieve. Bueno, la verdad que esto está totalmente desconfigurado, se desconfiguró el termostato de nuestra zona acá desde hace tiempo y estamos sufriendo unos fríos realmente que no son propios de nuestra zona, ¿no? Así que bueno, ojalá que la hayan pasado bien. Primero,

0: 3 de mínima, 19 máxima, mañana miércoles, con cielo algo nublado, luego alguna neblina durante la mañana y posteriormente despejado durante la tarde, mañana miércoles y el jueves. Mínima de 9, máxima de 22, con cielo algo nublado. El viernes ya va subiendo y va también incrementándose la posibilidad de que tengamos precipitaciones el viernes entre un 10 y un 40%. Lluvias aisladas durante la primera parte, chaparrones para la tarde-noche. El sábado se va a mantener para la primera parte la inestabilidad climática con chaparrones, mínima de 12, máxima de 16. El domingo, mínima de 13, máxima de 22, con cielo mayormente nublado. Y el lunes de la semana que viene, ligeramente nublado, mínima de 8, vuelve a bajar un poco, máxima de 14. Así que inclusive vamos a tener algunos días por delante en los que vamos a tener temperaturas superiores a los 20 grados entre jueves y viernes, ¿sí? Miércoles, bueno, ya también va a estar aumentando un poco la temperatura, la máxima, pero ya un poquito más. A ver, no templado tampoco, porque no se puede calificar así. Mínima de 9 para el jueves, mínima de 14 para el viernes, de 12 para el sábado. Y bueno, el lunes recién de la semana que viene vuelve a bajar la temperatura mínima. Así que bueno, te reitero para hoy, para vos que estás saliendo de casa o tenés que hacerlo, 15 de máxima, entonces indica el pronóstico del Servicio Meteorológico Nacional. Y bueno, y esta particularidad, ¿no? De que tenemos estas bajas temperaturas realmente tan bajas. Un grado de mínima estaba pronosticado para el día de hoy. Depende del termómetro que veas, 3, 2, 3, 4 inclusive grados a esta hora de la mañana. Y para lo que tiene que ver en este caso con el momento más frío, va a ser ahora a las 7 y media de la mañana, porque vamos a tener justamente el amanecer, 7 y 31. Así que bueno, ese es el momento en el que se siente más el frío en el día. Así que bueno, así estamos arrancando. Les recordamos que también los pagos van a estar comenzando recién en el día el día miércoles, ¿sí? Mañana miércoles van a estar arrancando los pagos de ANSES, todo lo que tiene que ver con jubilaciones y pensiones por debajo del haber mínimo, asignaciones familiares, asignación universal por hijo, también pensiones no contributivas. Todo eso va a arrancar en el día de mañana. También, bueno, recordarles una vez más que debido a la particularidad de que vamos a tener el feriado del 9 de julio y después el no laborable, en este caso que va a ser el viernes, se van a estar pagando dos terminaciones de documento mañana, ¿sí? De jubilaciones y pensiones 0 y 1, de asignaciones también 0 y 1 y de pensiones no contributivas del 0 al 4. Se van a estar pagando entonces en el día de mañana cuando comiencen los pagos de ANSES entonces aquí en la República Argentina. Bueno, muchas sorpresas. Al final, ¿cómo venía de mano? Bueno, justo les llevé la contra a ustedes en el único partido que terminó como correspondía, en el que terminó ganando España. Después, en el de Estados Unidos le erraron todos, Jorge. Lamentablemente, le erramos todos, en realidad. Porque bueno, que se quedó fuera de Estados Unidos, che. Al final, no alcanzó con el llamado telefónico de Donald Trump, no alcanzó con que le juegue el mejor jugador, el goleador que tenían. Perdieron feo, aparte, terminaron perdiendo feo. Pero bueno, ahora ya les voy a contar enseguidita un poco de esto. Son las 7 de la mañana y 16 minutos. Hacemos, no sé, ¿estamos para la pausa? Bueno, no, digo, pregunto. Hacemos una breve pausa y ya te empiezo a contar un poco de lo que pasó con el Mundial y bueno, otras cosas también destacadas e importantes. Ya venimos.
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Bueno, 7 de la mañana y 24 minutos en la República Argentina. Les cuento un poquito qué pasó en el Mundial. Pues la verdad que pasaron algunas cosas insólitas, realmente. Bueno, primero, cuando estaba a punto de terminar el partido ayer, el partido entre Portugal y España. España se acordó de meter un gol en el minuto 91. Metió el gol Merino, que vino desde el banco entonces, y le ganó 1-0 a Portugal, y con eso le alcanzó a España para, obviamente, dejarlo eliminado al seleccionado de Cristiano Ronaldo, que no va a salir campeón mundial.

0: social nunca en su vida, lamentablemente, ¿no? Porque la verdad, digo, se lo va a extrañar como jugador, pero bueno, no alcanzó nomás con Cristiano Ronaldo en este partido del día de ayer. La verdad, gran parte del partido muy aburrido. Y bueno, los dos con mucho miedo de perder, en realidad, ¿no? Siendo muy cuidadosos también en eso, un poco las expresiones que también íbamos intercambiando con Guille a lo largo del momento, digamos, en el que se fue dando el partido. Y bueno, terminó entonces 1-0 para España, minuto 91, y pasó España entonces a la siguiente fase, y va a jugar contra quién va a jugar, vamos a volver como que no vimos todavía, no pasó el partido entre Estados Unidos y Bélgica. ¿Contra quién juega España entonces? Porque ayer, ¿qué me iban a contestar todo? Que íbamos a contestar todo. Contra Estados Unidos. No va a jugar contra Estados Unidos. Va a jugar contra Bélgica. ¿Cómo contra Bélgica? Che, yo no pude ver el partido porque se jugó a la noche, tuve cosas que hacer, llegué a mi casa, estaba cansado, comí, me acosté a dormir. 4-1 le ganó Bélgica a Estados Unidos. 4 le metió. Dice que el teléfono de Infantino estaba como loco estaba el teléfono de Infantino. ¿Cómo se llama? De que Taler se llama el goleador del partido, porque metió 2 goles, el primero para ponerse en ventaja 1-0, en el minuto 31 lo empata Tillman con un lindo gol también. Minuto 33, de que Thaler también vuelve a anotar el segundo gol para Bélgica. Y ahí, bueno, parecía que la cosa venía de que Estados Unidos se le podía llegar a empatar, pero no. Fueron al entretiempo y luego vinieron entonces los goles en el minuto 57 y en el minuto 90 más 3. Hasta Lukaku tuvo su gol. ¿Qué tal, Romelu? ¿Qué me contás? Decí que no jugó contra Paraguay, porque si no, la senadora, ¿qué iba a decir de Romelu? Qué desastre, por favor. Así que bueno, 4-1 ganó. 4-1 los de pijama, el pijama con globitos, le ganaron a Estados Unidos 4-1 entonces, y Estados Unidos se quedó en el camino y pasó Bélgica contra la mayoría de los pronósticos, porque la verdad es que Estados Unidos venía muy, pero muy bien. Bueno, y hoy, por supuesto, todos expectantes al partido que a las 13 horas va a jugar Argentina con Egipto, con, bueno, aparentemente varios cambios, sobre todo, bueno, en el medio campo, en donde volvería a ser titular, dicen varias publicaciones, Paredes, ¿sí?, para ponerle algo más de marca al mediocampo argentino, entre otros. Pero bueno, ahora ya vamos a ver un poco eso. Y el otro partido, Suiza-Colombia, que se va a jugar a las 5 de la tarde nuestras entonces. Y bueno, ya tienen obviamente rivales algunos equipos, ¿no? Ya, o sea, a ver, lo que se definió ayer es que España va a jugar con Bélgica, ¿sí? Después ya los otros partidos los sabíamos que cómo iban a quedar: Francia-Marruecos y Noruega-Inglaterra. Entonces, esos ya estaban ayer cuando hablamos. Así que hoy, de acá, de estos dos partidos de Argentina-Egipto y de Suiza-Colombia, salen los participantes de cuartos de final, es decir, dos de los restantes 8 mejores del Mundial. Y bueno, ojalá obviamente que sea Argentina. Después vamos a estar hablando un poco más de esto, más profundamente, con el corresponsal de FM Pirámide del Cairo, con Guillermo Cristian Salinas también, porque lo descubrimos en su doble rol de también corresponsal del Mundial, ¿no? No sabemos cómo hace, porque él es corresponsal del Mundial, que se juega en Estados Unidos, en México y en Canadá. Él está en Suiza, claro, en un país neutral. Él está en un país neutral, ¿no? Así que bueno, este Mundial que nos regala, ¿no?, este fenómeno también de que tengamos a 3 tipos que metieron 7 goles en lo que va de estos partidos. La verdad, una cosa increíble, sinceramente, ¿no? Messi, Haaland y Mbappé. Bueno, les sigo contando algunas cosas que tienen que ver en este caso con algunos temas también nacionales y algunos temas provinciales. para ir desglosando un poco algunas cuestiones importantes también de las últimas horas. Les cuento que lamentablemente, y como consecuencia obviamente de la situación por la que se atraviesa en lo que tiene que ver con el consumo y con lo que tiene que ver también por la gravedad, digamos, de la situación también por la que atraviesan las industrias en la Argentina, finalmente va a cerrar la fábrica de zapatillas DAS del Dorado. ¿Sí? Esta noticia se conoció en el día de ayer. Va a cerrar su fábrica del Dorado solamente, va a mantener otras dos que tiene en Coronel Suárez y en Cañuelas, en la provincia de Buenos Aires, pero esta del Dorado la va a cerrar y va a tener 150 trabajadores sin trabajo. Va a dejar a 150 personas sin trabajo el cierre de esta fábrica de zapatillas en El Dorado. Así que bueno, después de varios meses de advertencias también de gremios sobre la pérdida de pedido de producción y también el avance de calzado importado, porque acá hay una combinación de cosas, ¿no? El sector industrial está muy afectado en general, el consumo ha caído notoriamente y además, bueno, cuando hablamos de indumentaria y o calzado, también estamos hablando de una competencia por parte de la importación, ¿no? Que llega a nuestro país con total facilidad y a precios a veces mucho más accesibles que los productos que son fabricados en la Argentina. Así que, bueno, en el marco de un proceso de reestructuración que va a hacer DAS en Argentina, la compañía va a dejar de fabricar calzado en El Dorado y va a concentrar, como les dije, solamente en sus dos plantas de la provincia de Buenos Aires, en este caso, su actividad y el montaje, ¿no? Así que, bueno, recordemos que, entre otras marcas, una de las más conocidas que se producen ahí en esa fábrica es la marca Nike, de calzado, concretamente. Así que, bueno, lo que van a estar haciendo ahora es terminar con los pedidos que tienen en producción. Esto estaría concluyendo entre el 17 y el 25 de julio. Y después de esa fecha van a cesar definitivamente las actividades de la fábrica de DAS en El Dorado. Lo que se dio a conocer en el día de ayer es que desde la Unión de Trabajadores, en este caso del gremio, concretamente de calzado de El Dorado, es que, bueno, le van a pagar la indemnización según la legislación anterior, inclusive, no la nueva, ¿no? Así que, bueno, fue una noticia muy dura, dijo el titular de este gremio, UTICRA, se llama, Gustavo Melgarejo. Y bueno, dijo, todavía no sabemos los detalles de lo que puede llegar a pasar con el predio, con las máquinas y demás, eso lo estaremos conversando con la empresa, y el sindicato va a buscar conocer en los próximos días si existe alguna posibilidad de que la firma retorne a la actividad en el futuro, aunque reconoció que el panorama es poco alentador. Así que, bueno, esto entonces que sobre todo lo atribuyen los trabajadores a lo que vino siendo la apertura de las importaciones, la caída, bueno, en realidad la caída de consumo interno, las importaciones y la pérdida de competitividad de la industria nacional, ¿no? Así que, bueno, también lo que mencionaba anteriormente, de que en definitiva les van a pagar las indemnizaciones a estos trabajadores según la legislación anterior, es decir que, bueno, no hay un riesgo, digamos, de que les paguen menos de lo que corresponde, según lo que se daban a conocer también en algunas otras, publicaciones que se dieron a conocer en las últimas horas. Así que, bueno, afortunadamente, dentro de lo malo, por decirlo de alguna manera, está esta situación de que el trato, digamos, en lo que tiene que ver con el cierre particularmente, es bastante coherente, por decirlo de una manera, coherente y bajo las mejores condiciones a las que se podía aspirar, ¿no? Así que, bueno, esto entonces que se dio a conocer concretamente en el día de ayer, ¿sí? Bueno, por otro lado, hubo también un anuncio muy importante en el día de ayer por parte del ministro de Economía, del Ministerio de Economía en general, digamos, con respecto a qué va a pasar con los vencimientos que hay de deuda este año y el año que viene. Y esto, digamos, con la intención de tratar de ahuyentar cualquier tipo de fantasma que hubiera en cuanto a lo referido a que la Argentina eventualmente pueda incumplir con alguna de esas obligaciones que tiene por delante. Bueno, para resumirlo, lo que dijo ayer Caputo, como para que el mercado en general, tanto interno como externo, pero sobre todo acá dentro de la Argentina, se quede tranquilo, es que van a sobrar 3.700 millones de dólares después de los vencimientos de este año que se van a producir ahora, pasado mañana, el 9 de julio, ¿sí? Y también detalló cómo va a pagar la deuda del próximo año, un poco en a tono con lo que nos comentaba uno de nuestros últimos entrevistados aquí en Sentido Económico, Fabio Saraniti, la semana antepasada, cuando hablaba justamente de que, bueno, ya quedaba completamente despejado el escenario de este año y ya se iban de alguna manera tratando de despejar, digamos, también algunas cuestiones relacionadas con vencimientos para el año que viene, ¿no? Como para más o menos dejar ordenado todo y que esto no quede sujeto a ningún tipo de avatar que pueda ocurrir en el marco de lo que suele ser el nerviosismo propio de las elecciones en esta Argentina pendular, en donde si no gana uno que opina A o blanco, gana el otro que opina negro, ¿no? Es decir, todo lo contrario a lo que opina el primero, ¿no? Así que bueno, con esa intención fue que se dio esta conferencia de prensa. Anunciaron que los vencimientos de este año van a estar sobrecumplidos, que van a quedar 3.700 millones de dólares a favor para el año que viene, y también dijeron que, bueno, la salida al mercado de deuda internacional es una opción, pero no un objetivo, y bueno, también se anunció el lanzamiento de un nuevo bono local, pero para captar dólares, ¿no? Se había lanzado el AO26, el AO27, el AO28, que ya se cerró, y bueno, ahora van a lanzar el AO29, ¿no? Bueno, hicieron un poco una cuenta ahí de lo que van a estar teniendo que pagar. Los refinanciamientos de 2026 están sobrecumplidos en 3.700 millones, lo que hace que 2027 tenga metas menos desafiantes que 2026. Si el presidente Milei logra un segundo mandato, buscaremos que Argentina ya sea grado de inversión o investment grade, como le dicen, un objetivo cumplible que creemos en 2031, dijo Caputo. Y en lo que respecta al programa financiero 2026, el gobierno tiene necesidades totales de 19.200 millones de dólares en vencimientos, lo que implica que en el desglose se encuentran 9.300 millones de capital de deuda, compromisos de 1.100 millones con el Fondo Monetario Internacional, bonares por 2.400 millones, los bonos que empiezan con AL, los globales que fueron reestructurados, los bonos que empiezan con GD por 3.000 millones de dólares y organismos internacionales por 2.700 millones de dólares. También hay vencimiento de intereses que tienen un total de 8.900 millones, 3.100 millones son con el Fondo Monetario, intereses de, bueno, los bonos son 3.800 millones y con organismos otros 2.000 y de capitalización del Banco Central 1.000 millones, ¿no? Porque el Banco Central también tiene bonos del Tesoro. Así que, bueno, también los cobra los intereses, obviamente. Así que, bueno, las fuentes de financiamiento alcanzan los 22.900 millones, lo que deja un excedente de 3.700 para el plan de 2027. Y, bueno, esta particularidad que tuvo este anuncio, que la verdad no sé si se hizo en alguna otra oportunidad, esto de anunciar, digamos, que cómo vamos a pagar todo esto que tenemos por delante, que ya estamos sobrecumplidos, que esto va a quedar para el año que viene. Y bueno, también reestructurando los vencimientos del año que viene para un poco más adelante, ¿no? Bueno, después de este anuncio, las repercusiones en el ámbito nacional e internacional fueron buenas, porque las acciones de las empresas argentinas subieron casi más de un 6,5%, un 6,7%. El riesgo país tocó otro mínimo de 2018, se ubicó en 400 puntos básicos. Bueno, ayer distintas consultoras, distintas empresas del mercado hablaban, por ejemplo, de que hubo países ya que en torno a este puntaje ya estuvieron saliendo al mercado internacional a buscar financiamiento, pero bueno, ya lo dijo ayer Caputo, no va a ser el caso de Argentina, que recién va a tratar, digamos, de eventualmente hacerlo, en el caso de que Milei siga siendo presidente, en 2031. Porque, bueno, recordemos que los 400 puntos básicos equivalen a 4% de interés, ¿sí? Para que ahora que está en redondito es mucho más fácil. Y a eso hay que sumarle la sobretasa, digamos, de lo que son los bonos del Tesoro americano. O sea, esto es la sobretasa que pagan sobre lo que es, digamos, el interés del Tesoro americano, que está en torno al 4,5%. O sea que estamos hablando de que si Argentina quisiera salir a buscar financiamiento tendría que pagar un 8,5%. ¿Sí? Y sigue siendo caro. Hay países que lo hicieron. Ecuador salió con 430 puntos de riesgo país a buscar financiamiento al exterior. Pero bueno, no parece ser entonces el caso de Argentina. También hubo subida en los bonos en el día de ayer, sobre todo los bonos más largos. El riesgo país cayó, como dijimos, a cerca de los 408 puntos básicos, el nivel más bajo desde el 24 de abril del año 2018. Y además también, hubo algunas buenas noticias, digamos, en cuanto a que cayeron bien, digamos, estos anuncios que se dieron a conocer en el día de ayer. Por ejemplo, Gabriel Camaño, con quien hemos tenido anteriormente oportunidad de charlar, la duda que teníamos los analistas eran los 12.000 millones de dólares que aparecían como un interrogante de cara al año que viene por bonares globales y deuda con el Fondo Monetario. El gobierno respondió a eso con mayor compra al Banco Central, porque recordemos que bueno, viene ya sumando más de 120 ruedas comprando dólares y mayor colocación de bonares a 29. Así que bueno, es positivo que el mercado también, dijeron desde otra consultora, desde F2, conozca la estrategia de financiamiento de gobierno, ¿sí? Aún así no creo que despeje todas las dudas sobre 2027, porque algunas fuentes se basan en supuestos que podrían complicarse si el contexto político se torna muy adverso, también dijo Andrés Recchini de F2. Así que bueno, en general esto tuvo este impacto, ¿no? En el mercado por un lado y en lo que se refiere a las opiniones por el otro. Y bueno, después también hubo relevamiento de expectativas del mercado del Banco Central, pero eso se lo voy a comentar luego, ¿sí? Que bueno, ya se, digamos, vaticinó, por decirlo de alguna manera, inflación para este mes, inflación anual, precio del dólar y toda la cuestión relacionada con este tema de lo económico que habitualmente se da a conocer a partir de esta encuesta que hace el Banco Central entre algo así como más de 30, entre 30 y 40 distintos actores del mercado. Y bueno, y una que tiene que ver, dos que tienen que ver con la política para cerrar este bloque, a nivel nacional están queriendo hacer un nuevo 9 de julio en la Casa Histórica de la Independencia, en Tucumán, ¿sí? Bueno, y ya confirmaron que van a estar participando varios gobernadores que no estaban hasta hace relativamente poco tiempo tan cerca de gobierno, ¿sí? Esto, entre otras cosas, tiene que ver con, primero, de que se despejó el famoso tema Adorni, ¿sí? Desde que desapareció Adorni se le empezaron a solucionar un montón de problemas a gobierno. Bueno, eso por un lado. Por otro lado, de que los gobernadores, y esto es cierto, tienen la mayoría muy buena relación con Santilli, ¿sí? Con Diego Santilli, el nuevo jefe de gabinete y a su vez casi al mismo tiempo ministro del Interior. Y bueno, aprovechando toda esta situación, digamos, es que están queriendo convocar a la mayor cantidad de gobernadores que puedan dentro de lo que es esta convocatoria del 9 de julio, homologando, digamos, a lo que había sido el pacto de mayo que al final se firmó en julio, ¿se acuerdan? En Tucumán, hace 2 años. Bueno, y allí estarían concurriendo hasta la vicepresidenta, ¿sí? la habrían convencido hasta Victoria Villarruel, que estaba en un papel de muy duras críticas contra Milei y muy apartada de Milei, la estaban, digamos, ignorando directamente. La convencieron de que vaya a esta conmemoración que pretende escenificar, digamos, una fortaleza del gobierno nacional de cara a lo que vendrá, ¿sí? Así que, bueno, va a estar entonces nuevamente encontrándose Milei con los gobernadores en Tucumán, así que bueno, retomando el vínculo con las provincias, tratando de conseguir los respaldos para las próximas reformas que quiere aprobar el Congreso, así que bueno, una nueva etapa en la administración nacional. Pero, probablemente no lo veamos ahí parado a Hugo Passalacqua. Porque, aparentemente Hugo Passalacqua está mirando más para otro lado. No sé si se acuerdan que la semana pasada fue que vino Sergio Uñac, el ex gobernador de San Juan y uno de los posibles precandidatos de justicialismo o de origen justicialista a presidente, y bueno, estoy reunido con él. No obstante, a ver, si quisiera ir Hugo Passalacqua, podría ir, pero da la impresión de que dentro de la provincia de Misiones, el sector que venía con mejores migas, por decirlo de una manera, con el sector libertario o con el gobierno nacional, era más que nada el sector más cercano a Carlos Rovira, ¿no? Y bueno, de esto vamos a hablar hoy, justamente, también, de, bueno, el cisma renovador. Porque concretamente hubo una presentación, casi que podríamos decir bastante de muchos dirigentes y afiliados que los pasaron sin preguntarles a Encuentro Misionero y que pidieron a la justicia electoral que les den de baja esa afiliación, ¿sí? Avanzaron entonces estos dirigentes y estos afiliados con las desafiliaciones a Encuentro Misionero por, bueno, cuestionar cómo los incorporaron al partido que creó o que modificó su nombre Carlos Rovira, ¿sí? Insistiendo en que nunca prestaron consentimiento para integrar la fuerza de Encuentro Misionero, ¿sí? Así que, bueno, en definitiva, ayer la Secretaría Electoral tuvo un movimiento bastante poco habitual. Cerca de 100 personas se acercaron a la sede de calle Colón, casi Santiago del Estero, para iniciar el trámite formal de desafiliación de Encuentro Misionero, ¿sí? Fueron dirigentes vinculados al oficialismo provincial y, bueno, gente que a la que llamaron seguramente, le dijeron, che, estás en el padrón, estás como afiliado de Encuentro Misionero, vamos a presentarnos todos juntos a desafiliarnos. Dijeron haber pertenecido al antiguo Partido de la Concordia Social y que tras el cambio de denominación hacia Encuentro Misionero pasaron automáticamente a integrar la nueva estructura del partido. Y ahí uno de los casos más destacados, porque es un integrante de gabinete, fue el del ministro de Ecología y Recursos Naturales Renovables, Martín Recamán, que presentó personalmente su pedido de afiliación. Y dijo que su afiliación a Encuentro Misionero fue registrada sin haber sido consultado previamente y pidió la baja del registro de afiliados, ¿sí? Además de otros integrantes de gabinete provincial que también marcaron distancia al nuevo partido, entre los cuales están Carlos Sartori, el jefe de gabinete, coordinador, Facundo López Sartori del Agro, José María Rúa de Turismo y también Fernando Mesa, el ministro de Desarrollo Social, ¿no? Así que, bueno, veremos qué pasa en definitiva con esto y cuál es el devenir de esta situación. Hacemos una breve pausa, ya venimos.
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0: Bueno, en un ratito, faltan 2 minutos para las 8, vamos a estar charlando con Guille Salinas. Che, ¿un inglés se quebró el brazo en los festejos? ¿Puedes creer? Jordan Henderson se fracturó el brazo después de caerse en la celebración de la victoria de Inglaterra ante México 3-2. Lo tuvieron que operar. Lo tuvieron que operar de la fractura que sufrió como consecuencia de su participación. Esta, no, la verdad, no se me había escapado. Bueno, curiosidades que tienen que ver con el Mundial, ¿no? La verdad, una cosa inédita, porque saltó de un cartel de publicidad en medio de los festejos y lo tuvieron que llevar en camilla, y horas más tarde se confirmó de que había sufrido una fractura en el brazo que lo obligó a realizarse una cirugía. No sumó minutos en el octavo de final, fue trasladado a un hospital de la Ciudad de México, estuvo ahí acompañado por un integrante del cuerpo médico inglés. Qué garrón, ¿eh? Después tenía que ser derivado a Kansas para la operación, según informaron desde medios británicos, y señalaron de que, bueno, sufrió una fractura en la muñeca. Y bueno, un periodista inglés, Alex Crook, también agregó que tuvo daños en el hueso de su antebrazo, en el radio, lo que lo va a marginar del resto de la Copa. Estaban cantando Wonderwall de Oasis cerca del arco, se sube arriba del cartel y bueno, y se cae y se rompe el brazo. Podés creer. Bueno, cosas que no deberían haber ocurrido. Así como que le den el Twitter a Celeste Amarilla. ¿Quién es Celeste Amarilla? Una senadora paraguaya que puso de todo contra Mbappé, pero cosas realmente se fue de mambo mal, ¿no? A ver, entre lo más suave que puedo llegar a comentar, le puso camerunés colonizado. Después, ganaron de pedo, dijo. No pudieron meter ni un gol. Lo único que muchos le reclamamos a la albirroja es no haberle dado una bofetada de mano abierta después de que terminó el partido, y eso que no soy fanática del fútbol, para que ella se pone a opinar sería, digamos, el tema. Y bueno, y después ya cosas totalmente descalificatorias, ¿no? Sobre que, bueno, digamos, ya directamente le decía que era un animal, y bueno, y Mbappé le contestó: Madame Celeste Amarilla, usted es una mujer despreciable e indigna de su cargo, usted no representa al Paraguay, ese país que ha exudado pasión y honor a lo largo de toda la competición. Acá se ve que le agarró el community manager la cuenta a Mbappé, ¿no? Por su inconsistencia y su racismo sin complejos, el mundo entero ya ha olvidado el recorrido y el esfuerzo histórico que sus jugadores lograron durante esta Copa del Mundo, dejando paso a una dama incompetente que ofrece la peor imagen posible de su país. Nunca permitiré que personas como ella tengan, de golpe, se deja de dirigir a ella y dice, habla de ella como una tercera persona. Nunca permitiré que personas como ella tengan la libertad de propagar su odio y su racismo por todo el mundo. Pasa que, bueno, al ser funcionario público no te puedes expresar de esta manera. Si sos un cabeza de termo que estás detrás, digamos, de un seudónimo en Twitter, ahí sí lo podés poner. Y la Federación Francesa de Fútbol también condenó los comentarios racistas de la senadora paraguaya Celeste Amarilla dirigidos a Mbappé, que son totalmente aberrantes e inaceptables. ¿Cómo se puede sostener un discurso de este tipo?, se preguntan. Estos comentarios son delictivos y condenables. Deben ser perseguidos aquí como en cualquier otro lugar. La Federación Francesa de Fútbol presenta una denuncia ante el parquet con el fin de iniciar acciones judiciales. ¿Sí? Y bueno, y brinda su apoyo total a su capitán, bla, bla, bla, bla, bla, bla. Bueno, y la que no va para atrás es Celeste Amarilla, ¿sí? La senadora en cuestión, porque dice que ahora le dijo a Mbappé: el problema es entre vos y yo. No, pues como diciendo, no metas a otra gente, digamos, a otro sector. El problema es entre vos y yo, le dijo. Y que, bueno, que nunca atacó a Francia. Bueno, sí, no, a Francia en sí no, eso hay que decir. Y sostuvo que eliminó uno de sus mensajes al reconocer que había reaccionado con la sangre hirviendo. Tenía la sangre hirviendo, Celeste María. O sea, que retrocedió un poquito, pero no tanto. Escucha, ahí empiezan. Dios mío. Viste, cuando vos la querés arreglar y la empeorás. Ella dijo que hizo el colegio todo en un colegio bilingüe francés, ¿sí? De que canta la Marsellesa en francés. hizo su formación escolar en el Collège d'Immaculée Conception. Y que nunca dije nada de Francia. Claro, en vez de la guitarra sacó, peló el arpa. Lo mío es contigo, dijo. y dijo, además, ¿viste cuando te dicen, che, pero vos sos racista? No, si yo tengo un amigo negro. Decí, ¿viste? Una cosa esta. Se manda una onda, eso es esto. Es más, dijo, yo no sé, Mavare, no aclare que oscurece. Mencionó de que pasó las últimas fiestas de fin de año junto a su familia en las ciudades francesas de Courchevel y Saint-Tropez. ¡Opa! No, qué camboriú. Carta abierta a Mbappé, puso. Sí, un choclo. Y bueno, dice que ya le va a hacer una denuncia por violencia de género. Dios mío. Bueno, no descarta una querella contra Mbappé por violencia de género. Mbappé le dijo que era una mujer despreciable. Bueno, no sé qué tendría que haber puesto, que es un ser humano despreciable, en todo caso. La verdad que, bueno, digo como para descomprimir un poco cómo veníamos con algunos otros temas, sinceramente. Bueno, les voy contando también de que ayer cayó a un barranco que tenía una especie, digamos, de arroyo corriendo, una camioneta de una empresa constructora en Jardín América, ¿sí? No hubo lesionados. Una empresa de maquinarias despistó ayer lunes por la tarde y cayó un barranco en el barrio Hermoso de Jardín América. La manejaba un hombre de 28 años que resultó ileso, afortunadamente. La camioneta quedó totalmente dada vuelta en una zona de un barranco, pero que además cayó con la trompa colocada, digamos, hacia un arroyo, en realidad. No era un barranco solamente, ¿sí? Era un curso de agua. Bueno, después también sufrió un vuelco un auto en Santa Ana. Tres personas, entre las cuales se encuentra una nena, de 7 años, sufrieron lesiones ayer a la tarde después de que el auto en el que viajaban despistó y volcó sobre la ruta provincial 103 a la altura del kilómetro 3, frente al acceso al parque temático de la Cruz de Santa Ana. El siniestro no provocó interrupciones. Iban en un Logan, sentido Mártires Santa Ana, cuando el conductor perdió el control del rodado, que terminó despistando y volcando al costado de la ruta. Sí, viajaban en el auto un hombre de 36 años, una mujer de 29 y una nena de 7, todos domiciliados sobre la ruta provincial 103. Así que, bueno, tuvieron que ser trasladados en ambulancia los que viajaban en este auto. También fue nuevamente demorado un adolescente de 17 años, reincidente, por robos, en este caso a 4 comercios de Oberá, ¿sí? Entre los hechos que le atribuyeron se encuentra el robo de una panadería, donde después de romper un vidrio de acceso sustrajo una caja registradora que tenía aproximadamente 400.000 pesos, otro ilícito en un local de indumentaria del que fueron robadas camperas, un tercer hecho en otro comercio de ropa, también donde se llevó ropa y un postnet, y también atacó una farmacia cuyo frente fue dañado al arrojar un bloque de cemento contra un blindex. Finalmente, en Villavic lo ubicaron y lo demoraron a este joven y le secuestraron las prendas vinculadas a la investigación y, bueno, y lo pusieron bajo la custodia, digamos, de su progenitora. Así que, bueno, van a seguir las actuaciones. Pero estamos hablando de que se había robado cosas de 4 lugares y que, bueno, este muchachito había sido identificado por las cámaras de seguridad de cada uno de estos comercios que casi, digamos, que mencionaba. Bueno, también ayer se informaba de que a una señora de 70 años la tuvieron que auxiliar en Panambí los bomberos porque se cayó y no se podía levantar. Esto ocurrió en el kilómetro 8, pasó ayer a las 11:30 de la mañana. Bueno, cuando llegan Bueno, la encontraron a la mujer con lesiones y le brindaron los primeros auxilios. Aparentemente tenía, bueno, estaba muy dolorida, se había quebrado una pierna, así que bueno, la llevaron al hospital de ahí, de Panambí. Así que bueno, una de las cuestiones que tienen que ver con lo policial. Con respecto a José Parfeniuk, este hombre penitenciario de aquí de Oberá, que estaba siendo buscado desde la semana pasada a partir de la denuncia que formuló su padre, que indicó de que, bueno, se ausentó Parfeniuk de su casa la semana pasada porque se iba a una junta médica en Posadas. Bueno, se hizo seguimiento y ahora se da a conocer de que efectivamente Parfeniuk llegó a Posadas, ¿sí?, durante la madrugada del día 1 de julio. El análisis de las cámaras del 911 reconstruyó parte de su recorrido y están tratando de establecer la investigación. Esto fue denunciado ante la Comisaría Segunda de Oberá a través de la División de Búsqueda de Personas. Parfeniuk efectivamente se corroboró de que se tomó un colectivo a las 4:30 de la mañana aquí en Oberá, rumbo a Posadas, de donde bajó a las 6:20 de la mañana, y ahora están profundizando el relevamiento de las imágenes captadas por el sistema de videovigilancia para establecer el recorrido que hizo después de llegar a Posadas y obtener nuevos indicios que permitan dar con su paradero, ¿sí? También se incorporaron otros elementos digitales para la causa. Se están triangulando también las señales de su celular, ¿sí?, para tratar de ubicarlo. Recordemos que este hombre de 43 años había salido, como dijimos antes, rumbo a Posadas para esta junta médica en la Dirección General del Servicio Penitenciario, y 2 días después el padre hizo la denuncia porque este hombre no volvió a aparecer ni a dar ningún tipo de señales, ni de comunicación, ni de nada con su familia. Así que bueno, se mantiene activo el operativo de búsqueda y bueno, se pide por cualquier información que pueda contribuir a localizarlo, de inmediato aquella persona que tiene algún dato se comunique al 911. Se lo ve inclusive transitando a Parfeniuk como que saliendo de... esto es el ingreso, digamos, a la terminal de ómnibus de Oberá, con, bueno, un equipaje así, digamos, tipo improvisado, pues una mochila, algo por el estilo, y una carpeta con papeles, como quien se va a un lugar, digamos, a hacer eso, ¿no? Sin mayores, digamos, pertenencias, según las capturas que pudieron hacer de las cámaras de las cuales estuvieron haciendo el relevamiento, ¿sí? Así que bueno, esto entonces en cuanto a algunas informaciones de origen policial, ¿sí? Bueno, también estuvieron teniendo algo de trabajo en estos últimos días, pero bueno, no en estas últimas horas, los bomberos, ¿no? Como consecuencia de todo esto que yo les voy contando, también de estos acontecimientos relacionados a que, bueno, hay que protegerse del frío, ¿no? Y que esto también genera que, lamentablemente, en algunos casos, las instalaciones de salamandras, cocinas a leña, hogares, no estén debidamente aisladas y provocan incendios por el excesivo calentamiento, por el frío que hay. Bueno, hay que decir que ha helado de manera bastante significativa en varios lugares bajos de aquí de la ciudad de Oberá. Casi que en todos los lugares bajos apareció escarcha en la mañana del día de hoy, ¿sí? Bastante significativa. Así que bueno, a cuidarse la salud y bueno, y a no pasarse, digamos, de lo que tiene que ver con concretamente el tema de la calefacción, ¿no? Y a tener también las ventilaciones correspondientes, porque bueno, sabemos de que esto puede traer aparejado también algún tipo de inconvenientes. Por otro lado, esto tiene que ver con servicios. Concretamente, va a haber un corte programado de energía eléctrica en la línea Américas de 4 a 5 de la tarde, ¿sí? A las 4 de la tarde se va a cortar durante 10 minutos la sección que va desde la calle Salto Dos Hermanas en adelante para seccionar el área a trabajar. De 16:10 a 17 horas va a permanecer fuera de servicio la sección localizada entre calle Peteribí y avenida Yerbal Viejo. y van a quedar afectados Villa Stemberg, Barrio Cien Hectáreas, Barrio San Miguel y alrededores por mantenimiento de líneas. Una vez que terminen las tareas, va a haber otro corte de 10 minutos para terminar con esas maniobras, se informó desde la empresa prestataria de servicio eléctrico de la cooperativa. Entonces, hoy de 4 a 5 de la tarde, Línea Américas va a tener un corte entonces desde la sección en calle Peteriví y Avenida Gerard Viejo en adelante, y que va a afectar a Villa Stemberg, 100 hectáreas, Barrio San Miguel y alrededores por mantenimiento de líneas, y se va a hacer durante una hora. ¿Sí? Se recuerda también, o recordamos, que ayer a tarde se daba a conocer de que estaba restringido el servicio de agua potable en la zona de Villa Kristen por una rotura de un caño sobre la calle Fray Justo Santa María de Oro entre Río de la Plata y Concordia. Así que bueno, le pedían ayer a la tarde a la gente, un ratito antes de las 5 de la tarde, que la gente cuide, digamos, todas las personas, digamos, que viven en esa zona afectada, sus reservas, para, bueno, no terminar siendo afectados por esta situación. Así que bueno, hacemos una breve pausa, enseguida venimos.
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0: 8 de la mañana y 23 minutos en la República Argentina. Vamos a mirar a ver si vemos alguna foto que seguramente debe haber de la helada del día de hoy. Le mando un saludo a Claudio. Le mandamos un saludo también a, en este caso, el amigo que ayer nos mandaba, Víctor, que siempre nos escucha, espero que hoy también. Bueno, ahí cuando me mandaba el saludo estaba escuchando otra radio, Le sacó la foto de la radio, estaba escuchando otra, no importa. Así que nos decía ayer que a pesar del día gris la vida continúa, ¿no? Y bueno, hoy ni que hablar. Así que con su auto con el que está manejando para una plataforma. Así que le mandamos un saludo ahí a Víctor. Casi todos los días, digamos, nos escribe. Por otro lado, bueno, también ahora enseguida lo vamos a tener a Guillermo. Estamos. Bueno, muy bien. Lo vamos a ya directamente saludar al aire a Guille Salinas. Con él vamos a recorrer, por supuesto, un poco de lo que tiene que ver con, en este caso, nuestro partido del día de hoy frente a Egipto. Así que no sé con cuál de los corresponsales vamos a hablar, si vamos a hablar con el corresponsal de FM Pirámide. No llegábamos a pasar tu audio, Guille, pero bueno, comentábamos un poco al respecto. Que tenés varios laburos. Decí que por lo menos hay uno en el que cobrás, que es el de la radio de Egipto esta, para la cual trabajás. ¿Cómo va, Guille? Buen día.
1: ¿Cómo anda? Dale, saludos para todos. Sí, muy buenos vendajes para Momio me mandan.
0: Ah, muy bien.
1: Un canje espectacular. Sí. Entonces, si alguno necesita en misiones, próximamente
0: sí, van a estar necesitamos.
1: Llegando desde el Cairo. ¿No tenés? Para todo, verás.
0: Che, vendas que tengan lana, algo abrigado, ¿no tenés? Porque acá estamos congelados directamente, ¿sí? No, impresionante. No. Una helada tremenda en el día de hoy, Guille. No te puedo explicar, de sí que estás en el calor, zafaste de esto como los mejores. La verdad te digo, estamos sufriendo este invierno como locos acá.
1: Mirá, bueno, ya dentro de unos días, dos semanas, por ahí estoy.
0: Mira, bueno.
1: Por ahí dando vuelta en Oberá, entonces voy a tener que llevar los abrigos que no
0: usen
1: en Suiza.
0: Sí, perdé cuidado porque, no sé, espero que no lo hayas dejado en la Patagonia, los abrigos, porque sinceramente está complicada la situación. Es un frío bárbaro.
1: Hay ropa mía por todas partes del mundo, creo.
0: Ah, bueno, bien, eso. Yo pensé que me ibas a decir por toda la Argentina, no, por todas partes del mundo, porque ahí tenés algo en Suiza, bueno, no sé si tenés algún otro conocido en algún otro lugar de Europa, que le hayas dejado algo de recuerdo.
1: En Italia tengo...

0: Italia, en España, ¿viste? Pero no tuve la suerte de ir a España, pero Italia en su momento fui.
1: Ah, bueno, ¿y dejaste un calzón ahí, algo?
0: Alguna media, creo que por ahí.
1: Alguna media que te quedó, digamos, de un lado solo. El famoso de que puede andar buscando, decir, che, pero ¿dónde dejé la otra? Nunca
0: En la
1: terminás de
0: que
1: juntar
0: nunca va
1: el
0: a
1: par.
0: encontrar a su compañía.
1: Claro, la compañera. Bueno, Guille, che, bueno, la pegaron, ustedes la pegaron con todo y le erramos todos con el partido de Estados Unidos, ¿no? Impresionante, la verdad, esto que pasó ayer, porque la verdad impensado, ¿no? De que Estados Unidos pierda tan feo, aparte con Bélgica. Pero bueno, arranquemos cronológicamente, Guille. En
0: Y
1: cuanto al
0: sí,
1: partido
0: primero
1: de.
0: España con Portugal, que
1: Exacto.
0: era el que uno que más esperaba por la calidad de los jugadores y que tal vez fue el que más aburrió a lo largo del partido.
1: Fue un
0: Pero
1: opio.
0: esas son las particularidades cuando uno mira un encuentro y lo sigue en distintos sectores, porque yo lo miré por una cadena de noticias española
1: Ajá.
0: y la cadena de noticias española decía, esto es como no apto para cardíacos. Y
1: Ah,
0: yo me quedaba
1: sí.
0: pensando, pero ni patear al arco.
1: Claro. ¿De qué me estás hablando? Estás mirando otro partido. O sea, apto, no apto para cardíacos porque a lo mejor tenían miedo de que en cualquier momento Portugal les haga un gol y los deje afuera. O que gane el partido.
0: Creo que es por la cuestión cuando se nos tocará a nosotros estar 0-0, faltando pocos minutos para un partido. Vos sabés
1: Claro.
0: que, como pasó ayer, que España ganó ya en el minuto 90,
1: Y
0: hay
1: uno.
0: instantes en que el que mete el gol gana.
1: Claro.
0: Entonces, vos sabés que cualquier hierro defensivo te lleva a la eliminación.
1: Bueno, en ese caso sí se entiende de que ellos estén ahí al borde del síncope, ¿no? Siendo españoles, claramente. Así que bueno, nosotros lo vemos con mucho menos, digamos, con un desapasionamiento, digamos, total. La verdad que fue, como decís vos, bastante aburrido en el partido, ¿no?
0: Sí, eran dos selecciones que por la jerarquía de los planteles se esperaba mucho más llegadas a los arcos, incluso hasta Cristiano Ronaldo tuvo muy poco para patear. El CR7 de que se despide de los mundiales sin haber ganado uno.
1: Sí, una
0: Además, en
1: pena.
0: declaraciones que hizo post partido, habló de que la Eurocopa que consiguió con Portugal en el 2016 era igual que ganar un mundial de fútbol.
1: Por favor, salen con cada declaraciones alguna gente. Bueno, ponele, porque
0: Y
1: eran
0: bueno,
1: los seleccionados
0: le
1: más poderosos del
0: quedó.
1: mundo. Pará, vamos a tratar de encontrarle un poquito el razonamiento por el cual él dijo lo que dijo. El mundial anterior, el de 2014, lo había ganado Alemania. ¿Estoy bien?
0: Sí, Alemania 2014, la final con Argentina.
1: Claro, la final con Argentina, entonces, porque ellos salieron campeones en 2016 de la Eurocopa.
0: La Eurocopa sí, que la que jugó Cristiano Ronaldo fue esa.
1: Claro, entonces, como le ganó Alemania, digamos, porque en definitiva había salido campeón en europeo, él dice eso, ¿no? Capaz que, digo, agarrándose y aferrándose a esa, a aquello que pasó en 2014, ¿no? Y a lo que pasó después en 2018 también, ¿no?
0: Sí, bueno, en 2018 fue la final entre Francia y Croacia.
1: Claro, exactamente. Así que para él entonces la
0: Recordemos
1: Eurocopa.
0: que para Cristiano Ronaldo la mejor participación fue justo su primer mundial, el 2006, en la cual Portugal había llegado a semifinales. Y bueno, después jugó cinco mundiales más Cristiano Ronaldo y nunca pudo avanzar, llegar hasta semifinales y menos una final Portugal.
1: Y acá estoy mirando de que la final, a ver, espérate, ¿a quién le ganaron la final ellos de la Eurocopa? A Francia, 1-0 le ganaron la final de la Eurocopa esa de 2016. Así que bueno, por eso ahora se inventó su propio cuentito, Cristiano, pobre.
0: Y bueno, cada uno lo condimenta como quiera la
1: Claro,
0: situación,
1: tal
0: más
1: cual.
0: teniendo que sería difícil que Cristiano Ronaldo llegara al próximo mundial porque ahora tiene 41 y en el próximo llegaría con 45 años si estuviera jugando.
1: No, claro, ya es muy grande. Va, no sé, digo, sí, a ver, el otro día fue un poquito más, ¿cómo decirlo? Un poquito más, razonable, digamos, y comentó un poco cómo fue llegando también con esta edad a la elite, digamos, del fútbol, no mundial, digamos, porque está jugando en Arabia Saudita, está jugando, ¿no? Cristiano Ronaldo ahora,
0: sí, hace unos años,
1: desde hace unos años, pero bueno, digo, cuidándose como atleta hasta esta edad, porque no cualquiera, ¿no? Jugador de campo, 41 años, no es cualquiera que llega, y cómo se fue adaptando.
0: Hay una anécdota sí. que contaba Carlos Tevez cuando era compañero en el Manchester United, sí,
1: claro.
0: de que llegaba a las 7 de la mañana al entrenamiento Tevez y ya estaba Cristiano Ronaldo en el gimnasio. Sí. Entonces, el otro día, para ganarle, llega a las 6:30, Pérez. Sí. Ya estaba Cristiano Ronaldo del gimnasio.
1: Sí.
0: Bueno, dice, nada, voy a ir a las 6. Al otro día va a las 6 de la mañana y está Cristiano Ronaldo ya en el gimnasio. Y dice, no, yo a las 5:30 no vengo. Yo a las 5:30 no vengo, me gano.
1: Claro. Parece el chiste del primer acto. Segundo acto, tercer acto, Cristiano Ronaldo ya está en el gimnasio. ¿Cómo se llama la obra? Bueno, Cristiano Ronaldo jugando hasta los 41 años, ¿no? Un tipo muy muy dedicado a su físico. Pero bueno, aburridón, pero al final se terminó dando la lógica, ¿no? Aunque aburrido el partido de que pase España, ¿no?
0: Sí, era lo que se esperaba. España era el principal candidato, no jugó a un nivel superlativo,
1: no.
0: Pero bueno, consiguió... En ese último minuto del encuentro, cuando ya todos pensábamos que hicieron a la largue, anotar el cotanto del partido y de esta forma avanzar a cuartos de final, que justamente el rival va a ser la sorpresa de ayer, lo de Bélgica, no tanto porque ganara, porque podría ser que ganara, pero que claro. lo pasara y lo goleara a Estados Unidos por 4-1 fue ya demasiado.
1: La verdad que sí, ¿no? ¿Y qué pasó? ¿Qué pasó con el jugador, digamos, al que Trump logró poner en el campo? No apareció tampoco.
0: Balogun.
1: Sí. El goleador, para colmo goleador.
0: La única jugada que apareció fue cuando le cometieron la falta para el tiro libre que hizo el gol Estados Unidos.
1: Ah, sí.
0: Que fue la mejor jugada en sí que hizo, porque a partir de esa falta logró Estados Unidos descontar, pero... durante el encuentro no se lo vio, incluso en los últimos minutos hasta el argentino Pochettino, técnico de Estados Unidos, lo sacó.
1: Sí.
0: O sea, no terminó jugando el partido.
1: Para eso hicimos bueno, todo este quilombo, Balogun. Lo hicimos llamar al presidente de los Estados Unidos, al presidente de la FIFA, para que te pongamos y mirá para qué te traje.
0: No, y también había declaraciones de Trump que dice que él llamó Infantino.
1: Claro.
0: Porque como no sabía mucho del fútbol, cuando se enteró que la Roja no solamente te expulsaba del partido, sino que te sacaba del próximo, le dice que le pareció demasiado castigo
1: sí.
0: para un jugador y por eso lo llamó Infantino consultándole.
1: Y fue Infantino, ahí rapidito empezó a revisar el reglamento y dijo, quédate tranquilo que ya te soluciona el problema. Acá tenemos...
0: Claro, por lo menos Trump aprendió algo de fútbol, conocerá
1: claro.
0: un poco más las reglas.
1: Sí, en definitiva lo único, porque al final todos los organizadores se quedaron afuera, entonces, del Mundial. Ahora, como decís vos, por ahí había mostrado otra cosa Estados Unidos, ¿no? Daba como para ilusionarse que por lo menos avance cuanto menos una fase más hasta este partido de ayer.
0: Más que Bélgica, no es que venía teniendo un nivel muy bueno, recordemos claro. que en el mismo grupo de Bélgica estaba Egipto, uh-huh. Irán y Nueva Zelanda, selecciones bastante fáciles, y así todo Egipto, había solamente Bélgica le ganó a Nueva Zelanda, empató con Irán, empató con Egipto, y después con Senegal, en 16avos de final, estuvo muy cerca de quedar afuera uh-huh. el conjunto europeo, y más, faltaban 5 minutos, estaba perdiendo por 2 goles, de milagro empató y fue a la larga y lo ganó, entonces sí. Bélgica no estaba mostrando un buen nivel de fútbol, y bueno, contra Estados Unidos parece que destaparon sí. la olla y llegaron los goles.
1: Sí, la verdad, digo, merecido ganador, en definitiva, al margen de que, como decís vos, goles
0: sí,
1: son amores y metió
0: los
1: goles, y encima goleando, ¿no? Así que, bueno, bien entonces lo de Pijamita, la verdad, los pasaron por arriba a los estadounidenses y, bueno, esto ha sido todo para Estados Unidos, que tampoco corona su mejor campaña, si mal no recuerdo, ¿no?
0: No, sí. Parece que si vamos a la historia de los mundiales, el mejor campaña de Estados Unidos fue llegar a semifinales en el Mundial del 30 en Uruguay, el primer mundial.
1: Ah, bueno, sí, ese no lo tenía, la verdad. Pero bueno, de la historia moderna podríamos decir que tal vez haya sido el mejor rendimiento entonces.
0: Había llegado a cuartos de final en el 2002 en Corea-Japón, cuando en el octavo de final había eliminado a México, pero bueno, después había quedado afuera en cuartos de final en ese mundial, como que era la mejor actuación.
1: Bien, entonces, bueno, ahí en donde podía llegar a ocurrir, en definitiva. No sorprende tampoco esta eliminación. Y bueno, nos enfocamos un poco en lo que va a ocurrir en el día de hoy, Guille. No sé qué camiseta tenés puesta, si la de Salah o la de Messi en este momento. ¿Te
0: No,
1: pusiste la que
0: ahora tengo una
1: correspondía?
0: imparcial que tiene una cancha de fútbol, una
1: Ah,
0: blanca
1: bueno.
0: verde con un
1: Bueno, muy bien.
0: poco más de
1: Verde.
0: poco la del árbitro.
1: Verde como la de las. Verde como el pasto de los valles bueno, las montañas esas que están ahí cerca de tu casa, ahí en Suiza, que no me acuerdo cómo
0: De,
1: se
0: del Valle
1: llaman.
0: del Emmental de
1: Ah,
0: Suiza.
1: del Valle del Emmental. ¿Comiste el queso o no comiste el queso?
0: Sí, acá he comido varios quesos, pero todavía pasa que
1: Bueno, apúrate porque
0: mis
1: te queda poco.
0: anfitriones. Pasa que mis anfitriones son medio perdidos con las cuestiones culinarias suizas.
1: No me digas, che, qué bárbaro. Bueno,
0: ¿Verdad?
1: digo, te vas a tener que poner las pilas porque está llegando medio con lo justo, ¿no? Hay que ir liquidando todos los pendientes culinarios. Antes de pasar al partido de hoy, perdón, eso era algo que te iba a preguntar, porque en definitiva nosotros tenemos una visión cuando hablamos, por ejemplo, y vemos cómo juega Argentina. Y otra, a veces, cuando vemos a otra selección jugar, ¿no? Como lo de este partido súper aburrido entre Portugal y España, que terminó con la victoria de España, ¿no? Cuando es Argentina la que lateraliza, muchas veces decimos que Argentina se defiende con la pelota, ¿no? Se defiende teniendo la pelota. Cuando no avanza en el campo, decimos está regulando el esfuerzo físico, ¿no? Pero bueno, cuando vemos un partido de estas características en donde el protagonista no es Argentina, lo vemos con cierta cuota de aburrimiento, ¿no? ¿Cuánto de una cosa y cuánto de otra, digamos, son realmente, no digo la verdad, porque bueno, en definitiva siempre hay impresiones subjetivas, la tuya, la mía, la de Jorge, la de cada persona que ve el partido, pero cuánto hay de una cosa y de la otra? También teniendo en cuenta de que, ponele, ahora Argentina se va a enfrentar a Egipto después de haber tenido un partido largo para lograr pasar hasta esta etapa.
0: Primero, bueno, Egipto también tuvo un partido largo, llegó a penales con Australia, entonces los
1: Claro.
0: dos vienen cansados con la misma cantidad de minutos.
1: Sí.
0: Eso es importante. Y
1: Ok.
0: lo otro, con lo que vos mencionás, todas las respuestas son válidas, porque muchas veces depende del momento del partido. Cuando vos encontrás una defensa rival en la cual está muy cerrada atrás con un conglomerado defensivo, hace difícil y vos necesitás lateralizar la pelota hasta encontrar el momento oportuno, como fue con Cabo Verde, cuando Lisandro Martínez no se podía jugar, no se podía entrar por los costados, tuvo que hacer ese centro llovido para Messi.
1: Claro.
0: Entonces, muchas veces vos tenés que tocar, tocar hasta que encuentre ese hueco. En cambio, cuando a veces vos sos imparcial, que vos no estás teniendo una situación de seguir el partido porque justamente es tu equipo, como el de ayer de España,
1: Claro.
0: unos momentos puede llegar a ser un fútbol cansino en el cual parece que están haciendo más tiempo que ver eso. Pero es por el entusiasmo de que en el
1: Claro.
0: fútbol siempre queremos ver situaciones de riesgo, jugadas y peligro en las áreas, no
1: Claro.
0: ver tanto cómo se va lateralizando la pelota.
1: Bueno, y después también, así de esas opiniones un poco, no sé si decir apresuradas o no, tal vez justas también, porque el que vio el partido de ayer para verlo al astro, digamos, o al futuro astro probablemente del fútbol, que es Lamine Yamal, se habrá encontrado con que a lo mejor el astro estuvo medio apagado, ¿no? También hay que decir de que
0: Es que Yamal
1: es un
0: vino
1: pibito
0: lesionado en
1: todavía.
0: este mundial. O
1: Es
0: sea,
1: un.
0: no ha tenido la suerte de jugar desde el primer momento en
1: Claro.
0: plenitud. Creo que tampoco no lo está. No ha tenido un gran rendimiento en el mundial. Así todo, España le ha servido para seguir avanzando, pero no es el mundial de Yamal. Era, había una canción cuando habían hecho con Tim Payne, el jugador de Nueva Zelanda,
1: Sí.
0: que decía que este no iba a ser el mundial de Yamal, será el mundial de Tim Payne. Bueno. Le acertaron esa parte, no es el mundial de Yamal hasta el momento.
1: Claro, pero aparte otra cosa, es un chico muy joven, tiene muchísimo por delante todavía
0: 18.
1: también.
0: Sí,
1: Tiene
0: 18
1: 18,
0: años, va para
1: claro.
0: 19.
1: Sí. Creo que cuando, la semana que viene me parece que cumple 19. Sí, mal no
0: No
1: recuerdo.
0: quiero, ahí sí, me mataste. No sé cuándo, pero sé que faltaba un poco.
1: Sí, porque bueno, si no, viste, es como que no ponemos las cosas en dimensión también, en cuanto a que, bueno, es un chico, todavía le falta. El 13 de julio, mira, va a cumplir años. Va a
0: Ah,
1: ser el
0: sí, ya
1: cumpleaños.
0: estamos.
1: Así que ya viene entonces el cumpleaños de Lamine Yamal, la semana que viene. Bueno, ahora sí nos enfocamos un poquito en lo de hoy. Por ahí, la verdad que quedamos bastante preocupados después de ver a Argentina sufrir de esta manera con Costa de Marfil. Y bueno, se vino hablando también a lo largo
0: Cabo
1: un
0: Verde,
1: poco.
0: Cabo Verde.
1: Perdón,
0: Cabo
1: claro,
0: Verde.
1: contra Cabo Verde, perdón, tal cual. Y bueno, quedamos medio preocupados, bueno, no hemos sido nosotros solamente los preocupados, sino que parece que también habría tomado debida nota Scaloni de un poco los acontecimientos del partido, ¿no?
0: Primero, Egipto no es Cabo Verde, son dos fútbol distintos. Egipto, creo, por los partidos que he estado viendo, se plantea poner un poco más adelante las líneas de sus jugadores. Igual depende mucho de lo que puede hacer Salah, que es uno de sus jugadores emblemáticos. También hay que decir que tiene a Mustafa Sico, un delantero de la Liga de Egipto, que también ha convertido goles. Y tienen otro delantero que está en el banco de suplentes, porque cuando ingresa es bastante interesante, de sobrenombre Trezeguet, que le pusieron
1: Bueno,
0: por el ex jugador argentino francés,
1: claro.
0: que también es otro delantero que son peligrosos. O sea, como que tiene jugadores con ofensiva, con pasado por el fútbol europeo. También tienen a otro jugador que está en el Manchester City en este momento. Entonces, tiene un nivel destacado con cierto roce internacional. Pero es muy parecido, para que la gente sepa, el orden que tiene a Austria, más o menos, porque es un orden de la defensa y medio campo muy cercano en las líneas, pero con más libertad en el momento del ataque de los jugadores que tienen, y que Argentina va a tener que romper un poco el cerco defensivo atrás. No va a ser tan cerrado como el último partido de Cabo Verde, pero sí que hay que abrir el tanteador. Les recordemos que Egipto está invicto en este mundial, solo ganó un partido, empató tres, pero bueno, no ha perdido. Entonces, bueno, otra de las cuestiones que hay que tener en cuenta, pero el nivel de Egipto, para destacar, es que la única selección importante con la cual enfrentó ha sido Bélgica, que fue su primer partido en el mundial, y empataron 1-1. Y
1: Claro.
0: justo ayer, bueno, vimos Bélgica cómo estaba. Entonces, también da a entender que Egipto es un equipo al respetar, pero creo que se le puede ganar. No vamos a decir tranquilamente, va a costar un poco. Lo bueno es que, a pesar de la hora que se juega
1: Sí.
0: en Atlanta, el estadio es cerrado, entonces tiene como las mismas características que en Qatar, que tiene, entre comillas, el aire acondicionado puesto,
1: Sí.
0: entonces no se va a sufrir tanto el calor.
1: Así es. Así que bueno. Y tampoco podemos tomar como referencia el partido anterior de Argentina porque también jugaría de otra manera Argentina. Primero, porque bueno, va a tener otro rival y segundo, porque también... lo que por lo menos vienen indicando un poco las noticias que llegan desde Estados Unidos, va a haber un par de cambios posicionales, por lo menos al menos, y de algún que otro nombre, ¿no?
0: Mínimo, se habla de tres cambios, mínimo, en la cual siempre hay una modificación en cada línea. Tagliafico entraría por Medina en el lateral izquierdo. En el caso del medio campo, el jugador de Boca, Paredes, estaría ingresando por Almada, pero Paredes, obviamente, jugando de volante central, liberándole un poco más a Alexis Mac Allister para que tenga contacto con la pelota y no esté tan en la marca. Y arriba, es muy probable que el ingreso de Julián Álvarez por Lautaro Martínez. Serían las tres modificaciones, repasando el equipo con Dibu Martínez en el arco, Molina, Romero y Lisandro Martínez, que fueron los goleadores argentinos, nuestro central el último partido.
1: Así es.
0: Tagliafico en la línea defensiva, Paredes de 5, después De Paul, Mac Allister y Enzo Fernández, Álvarez y Messi, el 11 argentino, que bueno, esperemos que sea interesante, que pueda romper ese cerco contra Egipto. Porque creo que hasta que el partido esté 0-0, vamos a estar viendo también un encuentro en el que Argentina va a lateralizar mucho la pelota, tratando de tenerlo a Paredes con más profundidad en los pases, que es lo que está buscando. Paredes, sabemos que tanto con pelota parada como en juego, tiene un mejor pase que, por ejemplo, McAllister en ese lugar. Almada, que no ha rendido por medio campo o por la izquierda en estos partidos. Entonces, a traer a Argentina tratando de ver si puede, con algún pase en profundidad, quebrar el cerco que vaya a poner Egipto en el fondo.
1: Y un McAllister también en una posición un poco más acostumbrada a lo que él suele hacer en su equipo, ¿no?
0: Es que a él le gusta más tener contacto con la pelota y crear juego. En Argentina, por las situaciones que le puso Scaloni, lo puso muy demarcador.
1: Claro, claro. Como consecuencia también de que venía medio complicado físicamente Leandro Paredes, ¿no? Que, bueno, por lo que dijo también Scaloni, no estaba como para poder disputar un partido entero y que ahora sí podría estar cumpliendo ese rol, ¿no?
0: Además, recordemos que Paredes llegó al Mundial desgarrado porque el último partido que jugó con Boca en la Libertadores se había lesionado en la entrada en calor el partido, igual lo jugó y bueno, y eso generó complicaciones físicas para el ídolo de Boca.
1: Claro, y el diálogo, digamos, en cuanto a pelota, en este caso, en ese rol que suele tener, digamos, y suele ocupar McAllister, lo tiene como interlocutor a Enzo Fernández. Te lo pregunto, digamos, como para también de alguna manera explicar por qué tampoco Enzo Fernández estuvo tan presente, digamos, ni fue tan decisivo a lo largo de este tiempo.
0: Es que Argentina, más ya que Enzo Fernández, después de Messi, fue el que más remató contra Cabo Verde y no tuvo chance de convertir.
1: Sí.
0: No ha tenido, es como que ha sido muy superlativo el nivel de Messi en este Mundial. Y después de lo que ha hecho Lisandro Martínez, que los partidos que jugó siempre ha sido muy bueno en el marcador central.
1: Sí.
0: Y después de esa línea no hemos tenido jugadores que hayan tenido todos los partidos rindiendo para 7 puntos. Algunos jugó mejor, otros peor, pero ha habido una merma. Como que Argentina no tiene en este Mundial un juego como que le falta gente que más rodee a Messi, que tenga un nivel... Justamente, no te voy a decir el mismo nivel que Messi,
1: no,
0: pero
1: claro,
0: esté
1: no
0: un poco más arriba. Han ido mermando mucho. Y eso ha hecho de que los jugadores argentinos, en especial en el medio campo, o el que acompaña el ataque a Messi, ninguno sea un titular casi indiscutido. No. Cualquiera podría salir, cualquiera podría ingresar, porque es como que ninguno se ha consolidado como la segunda referencia de Argentina en el ataque.
1: Claro. Así que bueno, para colmo, decir que por lo menos lo teníamos a Messi, que estuvo anotando goles, ¿no? Porque si no, íbamos a estar un poquito complicados. Capaz que ni...
0: Yo creo que este Mundial, claramente, es muy Messi dependiente de Argentina.
1: Totalmente, ¿no? Así que bueno, bueno, no te voy a decir, no te voy a pedir todavía pronóstico, que... Y bueno, y el otro partido... El otro partido, que van a volver locos ahí los suizos, ¿eh? ¿Va a haber terremotos en Suiza hoy contra Colombia?
0: 5:00 p.m. horario argentino, 10:00 p.m. acá en Suiza.
1: Sí.
0: Y partido muy interesante porque ambos están en un nivel superlativo. Ambos ganaron 3 partidos y empataron 1 en el Mundial. Ganaron sus grupos. Vienen de ganarle a equipos africanos en 16avos de final. Suiza le ganó 2-0 a Argelia. Colombia le ganó a Ghana 1-0. Entonces están muy parejos, pero bueno, con 2 juegos distintos. Un fútbol mucho más vertical y dinámico como el Colombia. Suiza con la característica cuestión estructural y organizada de los equipos europeos. Pero bueno, va a ser 2 paladares diferentes jugar al fútbol que han venido rindiendo, que se van a enfrentar hoy y que de ahí va a salir, ojalá sea, el próximo sábado el rival de Argentina en lo que ya sería cuartos de final.
1: Totalmente. Bueno, en cuanto a lo que dice Google, por ejemplo, para no irnos a la IA, se le atribuyen un 42% de probabilidades de que Colombia gane el partido, un 27% para Suiza y un 31% de que haya tiempo extra. O sea, 42% Colombia, 31% tiempo extra, 27% Suiza. Así que eso... es lo que ofrece Google en cuanto a la gente que va votando ahí. Y en lo que tiene que ver con Argentina, bueno, amplio favoritismo de Argentina, ¿no? Está 72% para Argentina, 19% tiempo extra y 9% Egipto. Para que más o menos veamos un poco lo que es lo que... A ver, son opiniones, ¿no? Después puede pasar, obviamente, cualquier cosa. Así que, bueno.
0: Recordemos que Argentina y Egipto, en lo que es mayores, se han enfrentado dos veces en la historia. La primera fue en los Juegos Olímpicos de Ámsterdam 1928, pero en ese momento jugaban selecciones mayores, no sub-23 como actualmente.
1: Claro.
0: Y Argentina le había ganado 6-0, que había sido semifinales de esos Juegos Olímpicos.
1: Sí.
0: Y después un último amistoso justamente en el Cairo, que fue en el 2008, que ganó Argentina 2-0.
1: Bueno, pero obviamente otros jugadores, otra situación también, porque bueno, después también vino el boom del fútbol africano y en particular de Egipto, ¿no?
0: Sí, Egipto es el país africano que más Copa de Naciones de África ha ganado en su historia.
1: Claro.
0: Pero así todo, ha participado en pocos mundiales. Este es el cuarto mundial, participó en el 34, en el 90, en el 2018 y ahora en el 2026, siendo bueno su mejor participación la actual.
1: Totalmente. Así que bueno, ahora hay que cuidarse de todos, ¿no? Todos los equipos son difíciles, obviamente, y si no, de muestra está ahí la gente de Cabo Verde, ¿no? Que bastantes dolores de cabeza nos trajo. Bueno, llegamos al momento cúlmine de nuestro bloque del Mundial. ¿Cuál es el pronóstico? Le voy a preguntar hoy primero a Jorge. 3-0. ¿Cómo? Bueno, desde el otro día que lo está haciendo meter goles a Flaco López acá, Jorge. Todavía no entró siquiera. Pero bueno, te voy a poner.
0: Solo con Fordania jugó unos minutos el Flaco
1: López.
0: Ah,
1: bueno, claro, sí, pero no metió ningún gol. Así que Jorge está. Bueno, dale con el Flaco López. Pero le voy a poner, por las dudas, otra vez, porque si no después nos olvidamos. Yo digo que Argentina va a ganar 2-0. Sí, ese es mi pronóstico. Y bueno, por último, te dejamos a vos, Guille. A ver cuál es tu opinión.
0: Mira, si el Flaco López mete un gol, significa que Argentina fue a la larga. O sea,
1: claro. No, así que ojalá que no meta ningún gol el Flaco López. Tal cual.
0: Yo sé que el pro de que venimos jugando familiarmente, yo también puse 2-0 que Argentina le gana a Egipto. Entonces, para mí lo más probable es que, bueno, la diferencia en nivel de jugadores tendría que ser esa.
1: Claro.
0: Después, partido, goles son amores. Entonces, bueno, los que no se convierte, después se sufre.
1: Así es. Y ahí llegó la interrupción de la empresa.
0: Acá estoy.
1: Ah, bueno, justo parecía
0: todavía
1: que.
0: Todavía estamos.
1: Parecía que era. Viste que antes, hace mucho tiempo, cuando existía una compañía estatal de telecomunicaciones en la Argentina, que se llamaba Entel, a la media hora se cortaba. Justo estamos por cumplir media hora, pensé que estaba prestando servicios.
0: No, Entel se corta. Puede ser, porque uno hablando con la familia, en los 5 minutos puede estar hablando 1 hora y media y no pasa nada.
1: Claro.
0: Pero cuando se corta, por lo general, después de 5 o 6 minutos vuelve la señal.
1: Así que bueno. Guille, te mandamos un abrazo grande y bueno, ojalá que salga como vaticinamos el partido.
0: Acá vos sabés que lo tengo a mi sobrinito,
1: ¿sí?,
0: al lado mío, escuchándome el reporte, 5 años. Vos sabés que el otro día le preguntábamos, ¿de qué equipo sos, viste? Le decíamos, Argentina, Italia, porque tiene ciudadanía italiana.
1: Ajá.
0: O Suiza. ¿Vos sabés con qué salía?
1: ¿Con qué?
0: ¿Con qué es suizo?
1: Ah, no.
0: No, bueno, el papá no sabe la gana de darle una lacia.
1: No, no digas estas cosas porque si no después te van a mandar una carta de la Federación Francesa de Fútbol.
0: Sí.
1: Sí, por favor.
0: La senadora de Paraguay.
1: Claro, sí, no te pongas en el papel de celeste. Por la duda. Así que bueno, no,
0: igual
1: bueno.
0: Igual es hincha de Belgrano.
1: Ahora cuando.
0: Vos sabés que ya hincha de Belgrano.
1: Ah, bueno.
0: Hincha de Belgrano, por lo menos mi sueño.
1: Claro, o sea, de eso que, por lo menos que sea hincha de Belgrano. De ahí, como Cuti Romero. Así que bueno, Guille, sí. Un abrazo grande y gracias por este tiempo,
0: Bueno, gracias a todos ustedes y que tengan un excelente día.
1: Y ojalá que mañana o a la tarde
0: estemos.
1: Claro, y ojalá que estemos contentos después.
0: Mañana hablamos.
1: Un abrazo. Chau, Guille.
0: Abrazo a todos ustedes. Suerte.
1: Gracias. Chau. Guille Salinas, que está en Suiza, pero bueno, obviamente es el hombre, el mundialólogo, que tenemos y al que recurrimos en este Mundial de Estados Unidos, Canadá y México 2026. Y bueno, y hoy entonces a la 1 de la tarde vamos a tener la comida acá todavía, vamos a estar viendo Argentina con Egipto. Hacemos una pausa, ya venimos.
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9 de la mañana y 13 minutos en la República Argentina. 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Bueno, por otro lado, te voy contando también alguna cosa que está relacionada con lo vinculado a lo local, ¿sí? Porque bueno, recibíamos también algunas de las gacetillas de prensa. Hoy hay sesión de Consejo Deliberante también, y hay unas cuantas novedades que tienen que ver en este caso con el ámbito local que te vamos a estar contando. En un ratito vamos a estar charlando de vuelta, después de bastante tiempo, con nuestro querido, en este caso, Cristian Solmoirado. Nos va a volver a visitar Cristian Solmoirado. Vamos a hablar de política en esta mañana fría de aquí de la ciudad de Oberá. Bueno, te voy contando cuál es el orden del día de lo que es el Consejo Deliberante de la ciudad de Oberá. Bueno, varias peticiones particulares en donde están pidiendo distintas cuestiones que tienen que ver. A ver, una persona está pidiendo un régimen de concesión pública para la explotación y desarrollo integral de el Parque de la Selva, ¿sí? Evidentemente es una oferta que hace, una persona, se llama Pablo Killingbale, que está haciendo una oferta para explotar, digamos, y desarrollar integralmente el Parque de la Selva. Después, un particular está pidiendo también que se tomen medidas de prevención y apuntalamiento, señor Carlos Maggi, prevención y apuntalamiento sobre la infraestructura de la Plaza San Martín. Parece ser de que, bueno, encontró un lugar en donde está medio complicada la estructura de la plaza, ¿no? Concretamente, bueno, esas paredes están características de piedra, ¿no? Y también la Escuela de Comercio pide una solicitud de rediseño vial y señalización en el entorno escolar de la institución. La Escuela de Comercio está ahí en un lugar medio complicado, ¿no? Porque bueno, hay una especie de triángulo enfrente de la Escuela de Comercio en la confluencia de las calles Santa Cruz, si no me equivoco, ¿sí? Que se encuentra de frente con la desembocadura de sería en realidad donde confluyen Gunter y, si no me equivoco, Artigas, ¿sí? También a su vez, y bueno, también la salida que tiene por calle Independencia, ¿no? Y la continuidad de Independencia, que ahí sí, digamos, la podés hacer mano y contramano, doble mano, rumbo a la Facultad de Ingeniería, ¿no? Es un lugar medio particular de circulación. Así que bueno, están pidiendo que se rediseñe eso.
en lo que se refiere a proyectos que se presentan en el día de hoy y peticiones oficiales. El Ejecutivo eleva un proyecto de contrato de comodato entre el municipio y la cooperativa de trabajo Camitec Educación, Ambiente y Tecnología Limitada. Un bloque del PRO de Kosnicki, proyecto de comunicación, pide que reparen integralmente la calzada sobre la calle Clorinda, intersección con Avenida Pincén. Bloque PRO, concejal Kosnicki también, presentó varios proyectos. Todos los que voy a mencionar a continuación son de ella. Pide que se repare el badén en la calle Bélgica, intersección Bogotá, después de que se repare otro badén sobre calle Bogotá, intersección Holanda. Y también que se mejore integralmente la avenida Florentino Ameguino, ¿sí? Y también que se reparen los baches sobre la calle La Pampa 36, frente al colegio Amadeo Bonpland, ¿sí? Que son unos baches que quedaron producto de la conexión a las cloacas. Que, bueno, después se taparon, después se volvieron a destapar, no sabemos si hubo inconvenientes, bueno, quedaron los baches. Hay un hay una parte de la calle La Pampa en donde todo el mundo agarra contramano porque hay una salida, digamos, a cloacas o una zanja tipo, ese tipo de conexión, que viene de como quien sube, digamos, por la calle La Pampa del lado derecho y otra del lado izquierdo. O sea, que tenés que ir medio por el medio, medio contramano, y bueno, y es una calle ancha, doble mano, y ahí se andan esquivando los autos, porque nadie quiere caerse adentro de el bache, ¿no? Que no es tan pronunciado, pero está ahí, molesta, ¿no? Ese era el último de Kosnicki. Hay otro. Hay otro que concretamente presentó también acerca de que le pide informe al Departamento Ejecutivo Municipal sobre la situación administrativa, contable y financiera de la Cooperativa Eléctrica Limitada Oberá. Por este tema de la denuncia que salió pública de la ex auditora de la cooperativa la semana antepasada, que bueno, la cooperativa dio una explicación medio ambigua, digamos, o medio genérica, porque dice que, bueno, que es mentira lo que dijo esta persona, y que todavía no está terminado el balance, cosa que es cierto, porque el periodo, digamos, de balance cierra el 31 de julio, ¿sí? Pero bueno, se dijo eso nada más, y medio que quedó en eso. Y acá Kosnicki le pide al Ejecutivo

0: algunos acá. Otro de Kosnicki pidiendo la ejecución de obra entubado de desagüe pluvial sobre calle Londres, manzana R número 1. Otro, reparación integral de la calle París en toda su extensión. Y bueno, y esos son todos sus proyectos presentados en el día de hoy. Esto está entrando al Consejo Deliberante. Después, de Frontini, de La Libertad Avanza, un proyecto de comunicación pidiendo informe detallado. Claro, acá no le pide al Ejecutivo. O sea, es un proyecto de comunicación que se sancionará, se tratará eventualmente en el Consejo Deliberante. Pidiendo informe detallado sobre la recaudación, administración y destino de los fondos del sistema de estacionamiento medido. Bueno, acá este es del SEMO. ¿Qué hacen con la plata del estacionamiento medido? Otro, sobre la gestión y cobro de infracciones de tránsito del municipio, infracciones de tránsito del municipio de Oberá. Otro sobre los subsidios a terceros, rendiciones. Y otro, de Frontini también, pidiendo un informe detallado sobre juicios activos, sentencias firmes, honorarios profesionales y acuerdos extrajudiciales que involucran a la Municipalidad de Oberá. Creo que estos son todos los de Frontini, sí. No me quiero saltear ninguno. Bueno, de concejal Ramírez, proyecto de comunicación pide reparación en toscado de la calle Golfo San Jorge. Otro, en donde pide la Defensoría del Pueblo que se cree el centro de mediación comunitaria en el ámbito de la Defensoría del Pueblo. Otro de Ramírez, en donde pide que se declare interés municipal la jornada a visibilizar para incluir organizada por la Escuela Especial número 2. Y de Binder y Gloom, un proyecto presentado, proyecto de declaración de interés público, educativo, cultural, social, municipal al libro Lengua de Señas Argentina, primer ciclo. Y bueno, después están los temas que se van a sancionar hoy, que son dos nada más. Un proyecto que pidió, en este caso, Pereira Pier, el ex diputado, Rafael Pereira Pier, pidiendo reivindicación por los derechos de Benito Núñez Cardoso y Odulio Oscar de Lima como excombatientes de Malvinas. Y del bloque del PRO, de Kosnicki, un proyecto de comunicación donde pide que se cree una plaza de parque recreativo en Villas Vea 1. Así que bueno, eso es lo que se va a tratar hoy en el Consejo Deliberante. Perdón, me quedó un tema. Un tema más que se va a tratar hoy en el Consejo Deliberante, que se me quedó ahí a lo último, quedó en la última foja, que ya te digo cuál es. Y bueno, con eso cerrará, digamos, la sesión, un pedido al Ejecutivo, donde pide que se nomine a un espacio público como Luciano Blanchard, ¿sí? Así que bueno, esto entonces es lo que va a tratar el Consejo Deliberante en el día de hoy. Hacemos una pausa y ya lo recibimos a nuestro querido Cristian Solmoirago. Tanto tiempo, ya viene.
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0: Y así es, lo tenemos a las 9:35 con nosotros al señor Cristian Solmoirago, este consultor político de Solmoirago Consultora. Hace rato que venía por acá.
1: Hace mucho.
0: No sé si la persona a la que vas a ir a visitar ahora a continuación, el profesor, también te va a decir lo mismo.
1: Sí.
0: Pero ahí va a ser más doloroso. Ahí va a ser más doloroso porque, bueno, se va a visitarlo al amigo Gonzalo Provenza. Le mandamos un saludo a Chalo, al querido Chalo. Bueno, qué momento interesante para que nos vengas a visitar, Cristian. ¿Te esperabas que pudiera ocurrir semejante cisma dentro de la renovación?
1: A ver,
0: si yo te preguntaba hace un mes y medio.
1: Poca info, mucha conjetura, parece, pero...
0: Sí.
1: Nosotros... Veníamos hablando ya hace un tiempo el desgaste.
0: Sí, eso es cierto.
1: La crisis,
0: me acordé de vos de esto que decías.
1: La crisis de hasta de identidad que tenía el Frente Renovador.
0: Claro.
1: La crisis de imagen de su conductor. Y que en algún momento algo iban a tener que hacer, digamos, ¿no? Porque uh-huh. Venían en caída. Después la derrota electoral del año pasado empujó aún más. El tema que no sé cómo... No creía que se iba a dar de esta manera.
0: Bueno, a ver, pero la idea que tuvo Rovira no fue mala. De decir, bueno, agarremos y... Por lo menos desde el punto de vista de la denominación, llamémonos de otra manera. La renovación ya caducó, ponele. A ver, hasta ahí venía medio encaminado.
1: Yo creo que si el gobernador hacía lo que hacía Rovira, la situación iba a ser totalmente distinta.
0: ¿Qué significa que el gobernador, que Hugo Pasalacqua, haga lo que hizo Rovira? Sí. ¿Qué significaría? Eso. ¿De que adhiera?
1: No. Que él sea el que replantee un espacio nuevo.
0: Uh-huh.
1: Un espacio nuevo.
0: Acá se vio empujado el gobernador.
1: Hoy, Encuentro Misionero es un fracaso. Encuentro Misionero ya tiene caducidad, digamos, uh-huh. fecha de caducidad. Lo que implica que el interlocutor o el gestor de Encuentro Misionero era el actor no válido para realizar esa acción política,
0: uh-huh.
1: que es Rovira.
0: Claro, el que debería haber tomado las riendas del asunto debería haber sido Pasalacqua, si es que querían mantener, digamos, todo el...
1: Nosotros veíamos que la renovación se tenía que remozar,
0: claro.
1: Tenía que cambiar, tenía que cambiar de marca o tenía que cambiar de actores... Algo tenía que hacer, ¿no?
0: Sí.
1: Ahora que estamos en el Mundial, estás perdiendo 2-0 y tenés que hacer
0: algo. Claro, algo tenés que hacer. Claro.
1: Y veía que no se hacía y no se hacía y no se hacía.
0: Uh-huh.
1: El que lo hizo fue Rovira, pero terminó siendo el ejecutor menos indicado para hacer esa acción, digamos, ¿no?
0: O sea, a él lo por decirlo de alguna manera, lo veta eso, que fue
1: totalmente.
0: Él.
1: Totalmente. Sería como más de lo mismo, digamos, ¿no?
0: Uh-huh.
1: Y creo que el misionero toma eso, percibe eso, en donde se cambió la pintura de la casa, pero la casa sigue teniendo los mismos problemas,
0: claro.
1: de humedad y sigue teniendo los mismos problemas de techo, digamos, ¿no? Entonces,
0: y no alcanzó con que él diga, y yo ya no voy a ser candidato más a nada.
1: Y que nadie cree eso. Si él como yo soy un simple diputado, no es un simple diputado, o no era un simple diputado.
0: No es.
1: El que comanda la política de misiones del gobierno hace muchísimo tiempo, 20 años, 30 años, 40 años, no sé cuánto.
0: No, hace 25,
1: 30.
0: Ponele. Ah, bueno, si le contamos el mandato de gobernador peronista.
1: Claro,
0: sí,
1: él está del 99, estamos hablando de 30 años.
0: Claro.
1: Sí, mucho que se tiene que llevar matemática a marzo también.
0: Bueno, a ver. ¿Qué hubo, digamos, de esa cuestión de la estrategia de echarle la culpa a los intendentes del fracaso de la renovación? De Encuentro Misionero, ¿no? Porque eso fue lo que salieron a decir de alguna manera. Y acá la culpa, entre otros, es de los intendentes que, mirá, acá tenemos la lista de los que se vinieron reeligiendo, como si ellos no hubieran tenido nada que ver con elegir los nombres, ¿no?
1: Y vos tenés que buscar un chivo expiatorio, a ver por qué no te funcionó esto. Uh-huh. ¿A quién le vas a echar la culpa? A los teenagers que estaban ahí sentados.
0: Que no tenían ninguna experiencia, claro.
1: Saben. Y alguien le tenía que echar la culpa. Y después vienen nos reíamos la otra vez, porque pasó lo de los intendentes y al toque salieron 2-3 publicaciones en contra del jefe de gabinete, digamos, ya los carpetazos sí ya empezaron a surgir, ni bien hubo un chisporroteo. ¿Qué hizo para el mundillo político? Eso nos diga la gente, digamos, ¿no? Acá lo cierto es que el intendente o los intendentes, de alguna manera, necesitan del gobierno provincial y no pueden estar de acá al proceso electoral en la sombra. ¿Cómo hacen, digamos? ¿No?
0: Ahora, la respuesta que hubo del otro lado, puedo decir, bueno, acá lo que debería haber ocurrido, si querían mantener la renovación, pero le tenían que pegar una remozada como para que realmente parezca otra cosa, lo tendría que haber encabezado el gobernador. El gobernador no lo encabezó, no estaba de acuerdo
1: en
0: con
1: ese
0: la
1: momento. Cuba. Ahora me parece que hay un cambio de...
0: Bueno, de cómo analizás lo que fue pasando a posteriori, teniendo en cuenta de que, bueno, primero se abroqueló con los intendentes, fue teniendo estas reuniones, creo que ahora, hoy o mañana hay una reunión, otra reunión con los intendentes del norte de la provincia en Puerto Iguazú, bueno, teniendo el aval, declarándolo el líder político de los intendentes... bueno, ahora desafiliándose, no él personalmente, pero un montón de gente de Encuentro Misionero también, por este tema del cambio de denominación, de todas las fichas. Bueno, ¿es el camino, digamos, correcto para diferenciarse? ¿O sí, medio que se queda corto?
1: Y la fractura tiene esa expuesta, digamos, ¿no? O sea, nosotros no tenemos números, no estamos midiendo, ya claro, ya.
0: Antes de que llame a alguien.
1: Antes que llame a alguien. Pero creemos que mucho misionero percibe que puede ser una puesta en escena, digamos, ¿no?
0: Claro, era lo que yo te preguntaba también, digamos, hay gente que dice, esto no se están peleando de verdad, hacen que se están peleando, pero en el fondo después se van a juntar, ¿no?
1: Mucho misionero puede creer eso.
0: Claro.
1: Para que no crea, tiene que haber una fractura
0: más evidente. O sea, que significaría directamente que uno tenga un candidato y otro tenga otro.
1: Sí, no sé si va a llegar a ese punto.
0: Claro, porque probablemente directamente va a haber un sector que ni siquiera va a tener candidato.
1: Y no. ¿Qué poder de fuego puede tener el sector hoy de Encuentro Misionero?
0: Claro.
1: Liderado por Carlos Robina.
0: Claro, poniéndolo de candidato al actual vicegobernador, por ejemplo, ¿no?
1: Sí. Nombró a candidatos a intendente y uno de los candidatos a intendente, que es el ministro de Mesa, dice, no, yo estoy con el gobernador.
0: Yo estoy con el gobernador. Claro, y ayer que se desafiliaron, digamos, varios también a Encuentro Misionero. Ahora, lo que tenemos, a mí, desde mi humilde punto de vista, la renovación vino siendo un sistema político.
1: Sí.
0: ¿Sí? Bajo el cual funcionaron, digamos, o sea, porque era la renovación la que le daba la dinámica a la política misionera en general. Bajo esta ruptura del sistema político, qué es lo que ocurre con los demás actores de la política. Porque, bueno, la pregunta es, ¿de qué van a jugar los opositores cuando ahora resulta ser de que la oposición va a ser un desprendimiento del propio actual gobierno?
1: Le saca margen, le saca espacio a la oposición porque tenés una oposición totalmente desarmada, desarticulada, donde tenés varios actores que a priori no coinciden electoralmente ni políticamente, entonces es muy difícil conformar lo que sería o el sueño que tenían mucho un gran frente opositor en contra de Rovira, ponele, ¿no?
0: Sí.
1: Yo lo veo muy poco probable, por también la escasez de liderazgo que existe en la oposición. Hoy nosotros tenemos en la oposición a La Libertad Avanza como la principal fuerza opositora, pero vemos que no le va a alcanzar a La Libertad Avanza si va a competir sola en esta elección ejecutiva.
0: Claro. Dicen,
1: no, me dijeron, no, pero ganaron, sí. La elección que ganaron es una elección legislativa nacional.
0: Sí.
1: Nacional. Acá es una elección ejecutiva provincial en donde la regla de juego es totalmente distinta a la nacional. La comunicación es totalmente distinta y lo que se juega, los intereses que están en disputa son otros. El interés local de los intendentes, el que está el día a día. Hoy si nosotros medimos cada una de las ciudades de Misiones, y yo no tengo duda que el principal elector termina siendo el intendente.
0: Claro,
1: no tengo duda de eso. No tengo duda.
0: No, pero es que, a ver, y yo estoy seguro de que aparte los intendentes lo saben, para bien y para mal, porque al final eran los que tenían que terminar cargando el fardo en el lomo de... en algunos casos cada candidato impresentable que le ponían, porque bueno, claro, que también claro, reconocer de que los intendentes eran los, o saber de que no hay intendentes opositores, prácticamente, sí, salvo dos en la provincia, no hay intendentes opositores, así que eran ellos los que le tenían que ir a golpear la puerta a la gente mostrándole la boletita de alguien que no sabía ni siquiera quién era.
1: Y este que no sabe, y lo viste, no, ni el intendente conocía siquiera a los candidatos.
0: A los candidatos, claro. O sea, así es muy complicado. Y de esto se vienen quejando los intendentes de hace mucho tiempo. Ahora, vuelvo a la oposición. Entonces, ¿a la oposición qué le quedaría? ¿Plegarse a esta, por decirlo de una manera, facción que encabeza Hugo Pasalacqua como para salvar la ropa?
1: Yo no sé el nivel de amplitud que va a tener el nuevo espacio del gobernador.
0: Porque podría ocurrir también.
1: Yo creo que sería lo correcto, digamos, ¿no? Si realmente querés remozar el espacio, o sea que traer a gente de otro espacio, digamos.
0: ¿Podríamos estar frente a al nacimiento de un nuevo frente renovador?
1: No, ya estamos. Ya estamos. El tema es que falta la denominación. Falta ver cuál es esa actitud convocante del gobernador y a quiénes va a convocar. Uh-huh. Y a quién va a expulsar, a quién va a purgar.
0: Que eso es lo que no pasó todavía.
1: Todavía. Creo que en algún momento, para que realmente esa fractura sea expuesta, como estamos hablando, uh-huh, tiene que haber una purga de algunos actores que están más identificados con el rovirismo.
0: Uh-huh. Tipo un Gervasoni, que lo comentábamos por el aire.
1: Sí, que no hay razón para... Hoy ya no existe razón para que un tipo como Gervasoni esté en el gobierno.
0: Claro, a ver, porque sería todo a favor aparte, ¿no? Decir, bueno, claro, mirá, lo he hecho a fulano, a mengano y a sultano.
1: Sería todo a favor si querés traer otros actores políticos de la oposición o sociales a tu nueva convocatoria. Uh-huh.
0: Porque en definitiva la oposición no tiene a dónde ampararse, por lo pronto, salvo que, bueno, digan, no sé... Pero hay cosas que son incompatibles. Hay sectores que con la Libertad Avanza no van a ir a ningún lado.
1: El Cacho Bárbaro no va a ir a la Libertad Avanza.
0: Claro. Pasa que, bueno, también, y al mismo tiempo, el opositor que termine pactando con... A ver, estamos hablando todo del terreno de hipótesis,
1: por eso
0: ¿no?
1: Hoy te dije, son todo conjeturas.
0: Son todo conjeturas, ¿no? Nada, claro, pero, a ver, digo, todo esto poniéndole siempre el potencial del ponele, como decimos. Ponele que... terminan confluyendo con Pasalacqua. El que termine confluyendo con Pasalacqua, a lo mejor va a encontrar un amparo político, por decirlo de alguna manera, como para también mantener cierta cuestión de una mínima estructura, pero también va a quedar desdibujado al mismo tiempo.
1: A ver, vos estás con la lógica de lo que era la renovación. Ajá. Yo no sé qué tipo de lógica va a imprimir el nuevo gobernador que termina siendo el viejo gobernador.
0: Claro, claro.
1: A ver, si hay una especie de apertura. A ver, antes, y esto lo hablamos mucho, el que decidía era Rovira. Uh-huh. Decidía los candidatos, decidía quién iba a ir a disputar las intendencias dentro del marco de la ley de Lema en cada una de las ciudades.
0: Sí, sí, sí.
1: O sea, decidía todo. ¿Vos querías ser candidato? Si Rovira no
0: quería,
1: no te decía,
0: eras,
1: no eras
0: cambio. No, bueno, no, claro.
1: Vamos a ver si qué tipo de lógica viene ahora con este cambio. Uh-huh. Porque por ahí el nuevo espacio termina siendo un poco más horizontal, en donde el intendente que tiene 2 años de mandato, a ver, ¿qué pasaba con los intendentes? Por eso me parece que el intendente es un factor.
0: Juega un papel clave, muy importante, sí.
1: El intendente
0: tenía leerlo también eso,
1: 2 mandatos.
0: Sí.
1: ¿Y después qué hacía? Sujeto a que le den un espacio de poder.
0: Claro, sí, que lo nombren en un directorio, que lo lleven diputado provincial, lo que sea.
1: En donde su posibilidad de trabajar políticamente era cero.
0: Sí.
1: Porque aspiración. O sea, ¿por qué otra? Porque vos aspirás a ser candidato a diputado, diputado nacional, a gobernador. Uh-huh. ¿No? Esa posibilidad no existía en la lógica
0: de funcionamiento de la renovación, claro.
1: Ahora vemos...
0: Salvo que seas un tipo eminente dentro de la renovación, tipo Pasalacqua.
1: Porque es el gobernador.
0: Claro, y porque
1: pero
0: es él.
1: Hubo actores.
0: Porque podría haber sido... Hubo actores que, claro,
1: hubo actores,
0: no tenían ese peso específico.
1: Pero que medían bien y terminaron en la nada.
0: ¿Como quién, por ejemplo?
1: Y Alexis.
0: Ah, bueno, sí, sí, digamos, claro, que querían ser y que, bueno, cometieron el error de también decirlo, digamos, no lo voy a hacer crear.
1: No hay una competencia, no, nunca hubo una, esa competencia democrática sana no, dentro del espacio.
0: No, no, no, tenía que ver con lo que no. quería hacer una
1: Estoy
0: persona.
1: Estoy hablando de sano porque por ahí esa competencia por ahí puede terminar en una disputa infernal, entonces se puede quebrar el espacio.
0: Claro, el espacio, no, sí.
1: Hay partidos, hay lugares en el mundo que se practica eso. Uh-huh. En Argentina en Misiones
0: particularmente no.
1: No, entonces el que decía era una sola persona. Ahora esa persona no va a decidir y hay que ver cómo se maneja este nuevo liderazgo. Por eso te digo, sería mucho más sano poner un plano más horizontal todo, en donde si vos querés ser candidato, querés disputar, vos sos del mismo espacio de tu intendente, ¿sí?
0: Sí.
1: Y querés disputarle el poder porque pensás que puede hacer las cosas mejor,
0: sí.
1: Puedes tener esa posibilidad.
0: Claro.
1: Sería lo sano, digamos, ¿no?
0: Hay que ver si también se terminan de motorizar esas iniciativas que propuso Rovira en su momento.
1: Yo creo que no.
0: Respecto a acotar la ley de lemas.
1: Yo creo que no, aparte un desastre. No sé si lo leíste, pero es esa reforma política.
0: O sea, es mini ley de lemas, digamos. O sea,
1: es una ley de lemas que garantiza al partido gobierno porque estar sí o sí esa militancia de boleta. Porque le vas a repartir la boleta igual.
0: Y claro, sí, porque no incorpora, digamos, claro, ninguna...
1: No hay boleta única.
0: No, claro, sigue siendo, digamos, el mismo esquema anterior.
1: El mismo.
0: O sea, solo que con menos sublemas porque no hay plata.
1: Exactamente.
0: O sea, esa es la...
1: Sí, y aparte pondera más a lo partidario y al candidato a gobernador sobre los candidatos locales.
0: Uh-huh.
1: Antes era la atracción por ahí en muchas ciudades venían de abajo hacia arriba, donde los candidatos locales transferían ese voto al candidato gobernador al espacio, y con este tipo de reforma lo que hace es que lo que valga es el partido y el candidato gobernador, y después se distribuyen los candidatos.
0: Ahora, ¿qué pasa con figuras, por ejemplo, como Amarilla, ¿no? Que fueron surgiendo al calor de lo que fueron, digamos, las molestias y las protestas por parte de los empleados públicos, de la policía puntualmente, con este nuevo escenario también?
1: Hoy Amarilla debe ser el candidato que tiene mayor intención de voto en la oposición, con Harfield, digamos. Me parece que son los dos candidatos con mayor intención de voto. Sin dato.
0: Claro, conjeturar.
1: A pura conjetura.
0: Bien.
1: ¿Cuál es la diferencia entre Harfield y Amarilla? Que Amarilla va a terminar desdibujado por esta ruptura dentro del espacio de gobierno.
0: Claro.
1: O sea, ¿cuál es la razón de votar la Amarilla si ahora vos tenés el contrincante de Rovira, que es Passalacqua?
0: Claro, a lo mejor digo Amarilla, porque también pensaba en esto, ¿no? ¿Hasta dónde esta nueva configuración, digamos, de lo que va a ser, digamos, la secuela de la renovación, pues en definitiva va a ser la secuela de la renovación, Encuentro Misionero, ya otra película que está por terminar, aparte un cortometraje fue.
1: Difuntos.
0: ¿Cómo va a salir a decir también el nuevo viejo gobernador? Yo no tuve nada que ver con la protesta policial que dio, digamos, no. Que hizo, que le dio, le permitió que quiso nacer a Amarilla.
1: Ale, pero ese
0: ¿te importa?
1: Fue otro contexto, ya estamos en otra instancia, digamos, ya nadie se acuerda, o sea, muy pocos se acuerdan de eso, de esa situación en ese momento. Hoy,
0: claro, Amarilla va a salir a decir, ¿quién era el gobernador? Passalacqua. Ponele, ¿no? Si no termina arreglando Passalacqua.
1: No, puede decir todo, pero el contexto lo empujó a Amarilla a generar cierto liderazgo en la oposición que se terminó de potenciar con Amarilla preso.
0: Uh-huh. Claro, ¿no? Sí.
1: Por eso también ese resultado electoral que tuvo. Todo ese componente
0: claro, hace
1: que
0: Amarilla
1: tuvo un buen caudal de votos en la elección de junio del año pasado.
0: Que también era otra elección.
1: Totalmente distinta, en una elección que ganó el Frente Renovador golpeado, cascoteado como está.
0: Claro.
1: ¿Sí? La Libertad Avanza no pudo juntar todo lo que tuvo que juntar. Salió segunda, tercera Amarilla, etc. Hoy estamos en otro contexto. Si bien, insisto, Amarilla puede tener un caudal de votos que lo posicione como uno de los referentes de la oposición, es el mismo que hace un año.
0: Uh-huh. Bueno, de cajón de que se van a adelantar las elecciones acá en Misiones, como sí, siempre. Como en, ¿no?, toda la provincia. Para despegarse, y como en un montón de provincias, pues sí, claro.
1: Tuve una reunión con Tucumán y ya están saliendo con el cuchillo entre los dientes.
0: Claro, creo que hasta ahora la única que no se va a despegar va a ser Catamarca, si no Catamarca. Me equivoco. Y después sí, todas las demás van a elegir fechas distintas.
1: Vemos qué pasa en Provincia de Buenos Aires.
0: Claro, pero igualmente está esta cuestión, digamos, nacional también, que de algún modo va a entrar a tallar acá a nivel local. No sé, digamos, Pasalacqua estuvo reunido con algún otro candidato, precandidato, supuesto candidato opositor, como tomando una distancia de La Libertad Avanza. Obviamente que Milei va a ser, que quiere ser candidato de nuevo. ¿Cómo entra esa dinámica a influir, digamos, en lo que tiene que ver con la provincia de Misiones, a tu criterio?
1: Yo creo que los gobernadores en cada una de las provincias va a hacer lo que le convenga.
0: Digo, teniendo en cuenta, aparte de este tema de colectoras y de todo lo demás también que se está hablando en
1: Se está hablando, no aprobado. Yo, claro, mirá,
0: vamos a esperar.
1: Yo creo que va a ser difícil, por más que hablé con algunos actores y están de acuerdo con eso, que exista esa reforma. Para poner en contexto, la reforma es que en esa boleta única el candidato a presidente puede llevar distintas listas
0: a gobernador.
1: No, al legislador.
0: Ajá.
1: Al legislador. Entendiendo también que la mayoría de.
0: Claro, pero no van a ser simultáneas, claro.
1: Implica que, en este caso, Milei candidato puede tener más de una lista. Claro. De candidato a diputado.
0: Pueden estar abajo los hijitos auténticos, digamos que son los candidatos de La Libertad Avanza, pueden estar en otra boleta lo de Pasalacqua, lo de quien quiera.
1: Exactamente. No al revés. No que un candidato a diputado pueda llevar dos candidatos a presidente, que ha sucedido también.
0: Claro.
1: Que ha sucedido. Entonces, si avanza esa reforma, Milei puede acordar con algunas provincias en el sentido de descomprimir lo que sería un armado nacional. Y si descomprime ese armado nacional, es porque realmente hay un cierto nivel de acuerdo en el armado provincial.
0: Claro. O sea, una onda, yo no te voy a venir a competir con todo a tu provincia a cambio de esto, ¿no?
1: Sí, hay provincia que puede competir con todo, hay provincia que no puede ni arrancar para competir. Eso es cierto también.
0: Sí, sí, digamos, sí, ¿no? Obvio.
1: Acabamos de tener una reunión con Tucumán. Ahí Haldo, que es el gobernador, que viene del peronismo hace
0: cuánto
1: tiempo, peronismo de Mansur, Alperoy, así para atrás, digamos,
0: sí,
1: ¿no?
0: Sí, claro.
1: Se entiende que hay un tipo de acuerdo con Milei,
0: sí,
1: que implica gobernabilidad, no es un acuerdo electoral.
0: No.
1: Pero se cree también que Milei no va a desembarcar de manera furiosa en Tucumán. Pero yo creo que no es tanto por el acuerdo con Haldo, sino por la capacidad de fuego que tiene Milei en Tucumán. O sea, ¿cuál es la razón?
0: O sea, vos lo que decís entonces es que Karina no cambió de opinión, por ejemplo, volviendo a escenificar un poco lo que pasó en Corrientes, de decir, bueno, no, yo pongo mi candidato en vez de arreglar con el...
1: sí,
0: de acordar
1: que
0: con el candidato, no, pero que va a ganar, que o sea, al final terminó pasando.
1: Que se dieron cuenta que fue un error. Ayer lo escuché al Mirón y yo no soy opositor, dijo.
0: Bueno, ¿para qué?
1: No, pero... Y voy a hacer todo lo posible para que Corrientes crezca. Bueno, pero era un error. Y nosotros veíamos que era un error. Pero bueno, no acordaron y el que terminó perdiendo en esa instancia políticamente terminó siendo
0: la Pasa que cada jurisdicción es distinta que totalmente, la otra.
1: Totalmente.
0: O sea, Corrientes no es lo mismo que Misiones no es lo mismo que Tucumán y así, digamos, ¿no?
1: Hay algunas similitudes en cuanto a escenarios, pero después, obviamente, Formosa no es lo mismo que Chaco.
0: Claro, totalmente.
1: No es lo mismo que Chaco, pero bueno.
0: A pesar de que están pegadas.
1: A pesar de que están pegadas. Y Corrientes no es lo mismo que Misiones.
0: Así para es.
1: Cero.
0: Exactamente. Bueno, Cristian, gracias por la visita.
1: Gracias por la invitación.
0: No, por favor, aparte no sos visita, podés venir cuando quieras, y cuando andes por acá, porque este hombre trabaja por un montón de lugares de Latinoamérica.
1: Así es.
0: Así que bueno, nosotros nos despedimos. Te voy contando que estamos con 4 grados 2 décimas de temperatura. Te hubieras quedado donde estabas, que calculaba que hacía más temperatura.
1: Y tenía prendida la calefacción.
0: Ah, bueno, aparte que nosotros acá tenemos prendido el aire porque estamos con calor. No, mentira. 4 grados 2 décimas y el servicio meteorológico que dice que vamos a tener una máxima para el día de hoy que va a ser de 15 grados. Ojalá que llegue. Y bueno, para mañana mínima de 3 otra vez, ¿eh? Así que prepárense para la de mañana. Le mandamos un saludo a Víctor, que nos mandaba también la foto de su dial ahí colocado en 100.5. Y nosotros con ustedes nos reencontramos mañana, minuto después de las 7. Que la pasen bien. Chau.
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4: En nuestros estudios es la hora 10 en punto. 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
1: En nuestros estudios es la hora 10:14. 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

Arrancamos el martes, arrancamos nuestra programación acá de la revista de la Show, ¿sí? ¿Cómo estás? Buenos días y bienvenidos a todos aquí a la mañana, parte en la cual nos encargamos de acompañarte hasta las 12 del mediodía. Segunda parte de programa de la edición del día de hoy, es un placer por estar por acá, acompañarte, iniciar juntos esta semana previa a las vacaciones de invierno. Claro, se vienen ya las vacaciones de invierno, los chicos en el cole. Claro, exactamente, receso invernal, claro, a disfrutarlo allí con los chicos. Y bueno, actividades seguramente que se vienen aquí a la ciudad de Oberá, ya te lo veníamos anticipando el otro día, con actividades en el Parque de las Naciones y muchas otras cuestiones más, pero... Y disfrutando también lo que es el lo adicional que es disfrutar del Mundial, disfrutar ya de los octavos a partir del día de hoy, si tenemos suerte, si va todo bien, de los cuartos, después de la semi, en pleno... en plenas vacaciones de invierno, va a ser el atractivo de la vacación de invierno, ir a mirar el partido de fútbol, claro, exactamente, la selección argentina. Bueno, juega hoy, dentro de un ratito nada más, para que lo tengas en cuenta. Vamos a tener algunos datos, vamos a ir metiéndonos, por supuesto que sí, no nos vamos a quedar afuera de la información que tiene que ver con el Mundial y lo que se viene con la selección argentina el día de hoy ante Egipto, buscando su pase a los cuartos de final de la Copa del Mundo. Y bueno, seguramente ya en el transcurso de estas horas, últimas horas, digo bien, antes del inicio del partido que se... programado para las 13 horas aquí en la Argentina, con algunas novedades seguramente que va a tener algún medio informativo para saber cómo se viene, ¿no? ¿Los cambios están ya confirmados o no están confirmados, Scaloni? Bueno, parece que hay una sorpresa. Dice, tres cambios y una sorpresa entre signo de interrogación. Sí, la formación de la selección argentina versus Egipto el día de hoy. Bueno, hay algunas novedades también por allí. Bueno, vamos a meternos. Vamos a ver algunas transmisiones en vivo también. Bueno, cómo se va preparando. El estadio a pleno, lo cuida muchísimo. Es una... un estadio muy impresionante, bueno, como todos los estadios ahí de Estados Unidos, una alta capacidad de gente, bueno, que está allí esperando para ingresar, una capacidad linda de gente para ver este partido, y bueno, con un alto porcentaje de argentinos ahí dentro de esa cantidad de gente, de esa capacidad que tiene el estadio donde se va a estar jugando este partido. Así que, a tener muy en cuenta, entonces lo que se viene dentro de un rato nada más, Argentina... se enfrenta a Egipto entonces, y bueno, vamos a ver cómo se viene todo esto, ¿no? Sorpresas durante el fin de semana, eliminados los anfitriones, fue eliminado el día de ayer Estados Unidos por una contundente Bélgica por 4-1, así que nada más y nada menos. Bueno, un partido que no fue como lo venía haciendo en el inicio del Mundial Estados Unidos, que... ilusionó a todos sus hinchas y bueno, lastimosamente no pudo ser. Y bueno, así que se viene la posibilidad entonces de ver el partido de Argentina, después a Bélgica en los cuartos. Bueno, ya algunas llaves confirmadas de lo que se viene, y a partir de hoy ya se va a saber también justamente el rival de la Argentina, porque se juega el día de Argentina, después la misma llave se juega durante el transcurso de la tarde el otro partido para saber quién va a ser el rival, ¿no? Bueno, mucho frío en la provincia de Misiones, mucho frío en el país, pero ya se va a ir a partir de mañana elevando un poquito más la temperatura. Temperaturas bajo cero la que tuvimos el día de hoy, temperaturas bajo cero la que tuvimos el día de ayer. Bueno, un fin de semana muy frío, lo que sucedió durante el transcurso de estos últimos días aquí en la provincia de Misiones. Como te decía, la provincia y en gran parte del país, este frío, esta ola polar de frío intensa que ha llegado aquí a toda la República Argentina. Después te vamos a comentar sobre lo que fue. Bueno, se recomienda mucho sobre las enfermedades que tiene que ver con lo respiratorio, así que es muy contagioso, hay que cuidarse, hay que tener muy en cuenta estas cuestiones que vienen con estos fríos intensos, ¿no? Bueno, después te lo vamos a ir comentando, pero todo esto y mucho más en el transcurso de la mañana. 22 minutos de las 10 en todo el país, hacemos la revista La Show, edición de día martes, que para nosotros vendría a ser un lunes porque vamos arrancando a partir del día de hoy. Ya venimos con más.

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1: En nuestros estudios es la hora 10:24 minutos.
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0: Bueno, todo listo para lo que va a ser la llegada del turismo carretera al TC aquí a la provincia de Misiones este fin de semana. Va indicando no mucho frío, pero sí algo de lluvia para el día domingo, justamente el día carrera. Primero se indicaba algo de lluvia para el día sábado también, pero bueno, se ha alejado el pronóstico de la probabilidad de lluvia para el sábado. Sí queda para el domingo en un porcentaje que espera, ya te cuento, para el día domingo, 12 de julio, 7 grados de mínima, 15 de máxima para ese día, y hay una probabilidad de lluvias muy baja para el día domingo, que no llega al 40%, mientras que el sábado sí hay 80% de probabilidad de lluvias y la posibilidad de algunas tormentas allí en la localidad de Posadas, ¿no? Bueno, así que vamos a ver qué nos depara el clima, si va cambiando o si continúa así de esta manera. Entonces, lo climático en la capital provincial, ¿sí? En Posadas, entonces recibiendo a nada más y nada menos que el turismo carretera, la categoría del automovilismo más importante de la República Argentina y de la región, ¿no? Esto va a traer mucho turismo, decían por allí justamente gente encargada de esto, ¿no? Del turismo aquí en la provincia de Misiones. Y bueno, así que vamos a ver qué pasa. Sí, bueno, el sábado allí en Posadas, 80% como te decía de probabilidad de lluvias, va a amanecer con 14 grados de temperatura mínima, 20 de máxima. Está lindo el día en cuanto a lo de la temperatura. El viernes, cuando ya arranca toda la actividad de pruebas y todas esas cuestiones del turismo carretera, vamos a tener, hay 90% de probabilidad de lluvias y la temperatura va a estar en 15 grados y 24 de máxima. Mientras que el domingo, 10 grados de temperatura mínima, 16 de máxima, va a estar frío el domingo, pero aparentemente sin lluvia. Esperemos que sea así, que tengamos lluvia, tiene que ser, es algo, viste que acá en Oberá tenemos, por ejemplo, la Fiesta Nacional del Almirante, y durante esos días, algunos días tiene que llover y hace frío, viste, se complica esa llovizna. Bueno, lo tradicional en estas épocas, en el turismo carretera, es que está lindo por ahí la semana y el fin de semana de carrera, como fueron las últimas dos que se vinieron a la provincia de Misiones, con lluvia y mucho frío, ¿no? Así que, de todas maneras, la gente está comprando sus entradas, no en gran cantidad como en años anteriores, pero sí está pendiente y preparándose para lo que va a ser este fin de semana para el turismo carretera, que mueve muchísimo, mueve lo turístico, lo hotelero, lo comercial, allí en Posadas y la región, bueno, la parte de alojamiento, hotelería y todas esas cuestiones. De la semana pasada ya han arrancado los fanáticos a hacer cola en distintos portones de ingreso al autódromo Rosamonte de Posadas para no perderse su lugar que tienen tradicionalmente allí preparado como para ir a ver durante los días en los cuales se viene el turismo carretera. Pero bueno, lindo fin de semana para lo que va a ser el inicio de este fin de semana largo y también inicio de las vacaciones, como te decía hoy, el receso de invierno. Bueno, datos que tiene que ver con esto, la helada y el frío se hicieron sentir en Misiones durante el amanecer de este martes, con mínimas que rondaron los 3 grados centígrados y las sensaciones térmicas peor aún, ¿no? La provincia atraviesa una jornada fría hoy con cielo parcialmente nublado y marcas térmicas bajas en distintas localidades. Los reportes meteorológicos anticiparon una recuperación gradual de la temperatura durante la tarde, sin lluvias significativas. Misiones inició hoy, martes 7 de julio, con un marcado descenso de temperatura producto del ingreso de aire frío, que dejó mínimas bajas en distintos puntos de la provincia. Según los reportes meteorológicos oficiales, las primeras horas del día estuvieron caracterizadas por condiciones frías, con registros que rondan los 3 grados centígrados en algunas zonas. En la zona centro, localidades como Verá registraron valores mínimos cercanos a los 3 grados y se esperaba una máxima de 18 grados durante el transcurso de la tarde. Va a estar lindo, va a estar agradable la tarde acá en la zona centro de la provincia de Misiones. En Posadas, la jornada comenzó con temperaturas bajas y condiciones de cielo parcialmente nublado. Los pronósticos basados en datos del Servicio Meteorológico Nacional anticiparon una recuperación térmica hacia la tarde, con valores máximos que se ubicarán en torno a los 20 grados centígrados. Esto en la capital provincial, ¿no? Va a estar lindo también el día de hoy durante el transcurso de la tarde. Y bueno, se comparte como siempre en las redes sociales. Y bueno, en este caso viendo algunos sitios informativos, zonas bajas, zonas rurales de la provincia de Misiones con una helada intensa aquí en la provincia de Misiones el día de hoy. Así que a partir de mañana, bueno, ya se mejora, por supuesto, vamos a tener temperaturas mínimas de un dígito, como lo venimos teniendo hace unos días, pero estaría mejorando durante el transcurso del día porque el sol se pone lindo y le pone un poquito de calor a el transcurso del día y nos olvidamos un poquito de lo que va a suceder con el tema del frío durante el transcurso del día de hoy, ¿no? Bueno, esto es lo que tiene que ver con lo climático, lo que se reporta a través de los medios informativos aquí de la provincia de Misiones a modo de título, ¿no? Lo que publica, por ejemplo, el diario Misiones Online. Por el fenómeno del Niño, Nación aprobó un plan federal para prevenir emergencias climáticas y posibles inundaciones en algunas partes de la provincia, mejor dicho del país, como la provincia de Misiones. El FBI ya toma testimonios por las operaciones financieras de la AFA en Estados Unidos, dice otro de los títulos informativos. Un buque de guerra británico cruzó sin aviso aguas argentinas y reaviva dudas sobre la política en el Atlántico Sur. Una joven fue hallada inconsciente en su departamento tras una presunta fuga de gas en Posadas. El calor extremo en Europa lleva al límite las redes eléctricas y aumenta riesgo de apagones en todo el mundo, dice la información. Así como tenemos un frío intenso acá en esta parte del mundo, allá en esa parte con un calor extremo. Desata incendios que arrasan miles de hectáreas de bosques en Europa. La ola de calor histórica en Europa causó más de 1.300 muertos en una semana nada más. Alemania registró la temperatura más alta de su historia en medio de una ola de calor. Son tremendos entonces lo que se da aquí en el mundo, ¿no? En este caso, allí en Europa, nosotros con un frío intenso y ellos allá con calor extremo, ¿no? Lo que se da justamente en Alemania, donde se registran las temperaturas más, pero más elevadas por estos días. Bueno, el Frente Grande de Misiones alineó su estructura política con Pasalacqua y llamó a defender los intereses de la provincia ante Nación, dice la información que tiene que ver con el dato de la política. José Luis Espert, a indagatoria por presunto lavado de dinero vinculado a Fred Machado, sospechan de un contrato simulado, dice la información también que tiene que ver con la política de aquí de la República Argentina. La multinacional brasileña DAS cierra definitivamente su planta en El Dorado y elimina 150 empleos en la provincia de Misiones. Una empresa que ha tenido conflicto desde hace mucho tiempo ya. Y bueno, ahora con más justamente con más justificación. Y bueno, cierra, ¿no? Una empresa que fabrica zapatillas para grandes marcas que se instaló en El Dorado. Una planta que daba muchísimo laburo aquí en la provincia de Misiones cuando llegó. Y durante su funcionamiento, pero ahora definitivamente quedan eliminados 150 empleos aquí en la provincia de Misiones con el cierre de esta fábrica. Casa de Moneda imprimirá billetes de Nigeria y reactivará sus máquinas por 2 años, dice la información que tiene que ver con la economía aquí de la República Argentina también. Algunos títulos que publica el diario Misiones Online por estas horas de la mañana. ¿Qué tal? Buenos días.
1: ¿Cómo le va?
0: Bien, todo bien. ¿Preparado ya para los sí, festejos hoy?
1: No festejo, no.
0: No vas a ir, pero
1: voy a mirar el partido.
0: No vas a ir,
1: o pero sea, y le pido a todos coherencia, porque ese triunfalismo lo tenía México.
0: Ajá.
1: No sé si vio la conferencia de prensa del director técnico de México.
0: No.
1: Que dijo, yo sé que hay gente que dice que somos favoritos. Ajá. Para ser campeones del mundo.
0: Sí.
1: Sí, serio.
0: Eso dijo
1: el técnico del campeón del mundo, obviamente. Conferencia de prensa antes de empezar el partido. Y yo les quiero decir una cosa, decía. Sí, somos favoritos. Me está jodiendo. ¿Cómo un tipo que tiene la responsabilidad de llevar adelante un equipo de fútbol, de un país que tiene la gente tiene tanta expectativa en él, va a salir a bardear así o así? Sí, ya, prácticamente estamos clasificados. Entonces, le pasaban, ¿viste? Después que perdió el partido, le pasaban a decir, ¿cómo va a decir esta barbaridad? El tipo lo dijo.
0: Claro.
1: O sea, los partidos se tienen que jugar y se tienen que ganar.
0: Uh-huh.
1: Un gol o 10 goles. Haya o no haya, a ver, grandes jugadores o grandes jugadas o grandes equipos, hace un gol. Gana el partido y después sí, festejamos. Nunca festejar antes.
0: Claro.
1: O sea, yo soy un tipo que me siento con mi mate frente a la tele, solo, porque soy muy boca sucia, ¿me entendés? Y miro y vivo el partido. pero jamás decía, ya, este lo tenemos ganado.
0: No,
1: esa
0: pero...
1: pavada, yo detesto al tipo que después obviamente se lleva la sorpresa de que no ganó nada, que está mal, y anda cara larga 2 meses. No, usted tiene que ser realista, que pase, que sea lo que Dios quiera, ¿me entendés? Obviamente que me gustaría toda la vida que gane Argentina, pero no soy el técnico de México, ¿no?
0: Claro, sí, como lo dijo Scaloni, todos son selecciones, por eso son selecciones y son los mejores del mundo. Están ahí,
1: ni así una que... duda. Pero vos fijaste Estados Unidos, que dijeron que Trump habló para que le levante la suspensión al jugador, que no sé si lo hizo o no lo hizo.
0: Sí, lo hizo, porque él mismo en conferencia.
1: No seguí el detalle, pero... ¿qué hizo ese jugador?
0: No hizo nada. Pero fue peor para él porque estaba condicionado, porque lo largaron, como, ¿viste? Como un preso que lo largan.
1: ¿Cuál es en qué radica el beneficio de todo eso?
0: Claro, sí, exactamente.
1: El fútbol es fútbol. Ajá. ¿Me entendés? Y nosotros no vamos a cambiar de ninguna manera la forma de interpretar o de creer. El fútbol, amigo, amiga, se gana haciendo un gol. Con la jugada de estilo europea, con la jugada, ¿se acuerda la jugada de estilo italiana que se ponían todo atrás y hacían foul y eran, hacían un gol, y con eso salieron campeones?
0: Sí.
1: ¿Me entendés? Con el estilo italiano, el estilo Menotti, que era dejar a todo en Orsay, el estilo Bianchi, que era hacer un gol y replegarse. O sea, el fútbol se gana con un gol de diferencia. Si te gusta, te gusta, y si no te gusta, no te gusta, pero esta es la realidad.
0: Claro.
1: Así le fue a México, así le fue a unos cuantos, a Italia, que ni entró, y a Alemania ni hablar. Sí, entonces, si estas potencias, que es Brasil, que tiene 6 campeonatos del mundo, también quedó afuera, nosotros podemos quedar afuera en cualquier momento.
0: Sí, por supuesto que sí.
1: Y esto, no, a ver, no me tomen como que yo tengo un mensaje de mala onda. Yo soy lo más honesto posible conmigo mismo. Yo soy el primer fanático cuando estoy frente a la tele. Quiero que gane mi país a cualquier costa, pero no soy tarado. No puedo decir que ya ganamos lo que no ganamos.
0: Claro, porque te hace mal vos. Si pensás eso y después pasa lo contrario.
1: Pero es poco serio. Claro, sí, esto que hizo el técnico de México, ¿y ahora dónde se mete?
0: Sí, exactamente.
1: Te juro, yo he visto ese partido y me daba hasta... cosas por los jugadores, los hinchas que estaban todos ahí, que nunca, México nunca perdió en esa cancha y todos, bla.
0: Y fue lo contrario, por ejemplo, lo que dijo Chilaver, viste que Chilaver decía que no iba a llegar a la selección paraguaya con nadie, cuando llegó Alfaro nada más, y Alfaro lo llevó al Mundial primero. Sí. Después dijo, bueno, fueron al Mundial, pero ya en el Mundial no va a pasar nada, van a volver enseguida. Sí. ¿Qué pasó? Siguió clasificando.
1: El peor arquero, terminó siendo uno de los mejores.
0: El peor arquero y atajó todo, una cosa de loco, viste, pero eso siempre hay que ser
1: por
0: cauto.
1: Eso, el fútbol es fútbol y se gana por un gol. Jugando bien, jugando mal, jugando distintos estilos, no hay ninguna duda. A ver, por eso te digo, ¿cómo analizar? Y algunos practican el fútbol haciendo más pases, otros mareando, otro marcando más. Algunos le ponen a un jugador ahí en la mitad de la cancha para que no quede en orsay y tira la pelota, el pelotazo al vacío, y ese hace un gol y después, si te he visto, no me acuerdo. O sea, a ver, muchachos, hay que hacer el gol. A mí me da tanta lástima el arquero de Estados Unidos ayer cuando salía a sacar esa pelota que no sacó.
0: Sí, que le fue mal.
1: ¿Qué es lo que querés hacer? Vos no jugás, a ver, si vos estás en el arco por algo, que te va a poner a marear.
0: El delantero, por supuesto, que es mucho más rápido, un delantero. Y
1: no sé si es más rápido. Sí, pero sí. Si el tipo pegaba una patada para adelante, ya terminó el problema, claro, que no le va a marear al delantero.
0: Por eso te digo. La diferencia entre característica de un jugador, de una zona y la otra, son totalmente diferentes. Pero bueno, hoy Argentina y Egipto no tienen mucho antecedente, solamente dos partidos mundiales, donde... jugaron 2 partidos con Egipto, ganó 2 Argentina, ¿sí? Es lo que tiene que ver con estos números, las estadísticas de la selección argentina con Egipto, ¿no? Mientras que con el sub-20, por ejemplo, fueron más enfrentamientos, fueron 4, la sub-20 de Argentina con Egipto, y bueno, fueron 4 victorias de Argentina también, ¿sí? Así que esto es lo que tiene que ver con el informe y estadístico de lo que va a ser el enfrentamiento de la selección el día de hoy. Bueno, cambios, se habló mucho durante esta semana, tenemos que esperar nada más un ratito antes del partido donde se va a saber bien la formación, pero en principio habría cambios en la delantera, por ejemplo, Julián Álvarez por Lautaro Martínez, por el Toro. A ver, otro cambio es Paredes, y lo mueven un poquito más adelante a Alexis McAllister y a Enzo Fernández. Sería titular Paredes, que ya está recuperado y demostró una buena actuación en el último partido. Y podría ser la incorporación, por ejemplo, de Nico González, que también tuvo buen rendimiento cuando entró en los últimos partidos. Así que podría ser el cambio entre McAllister y Enzo Fernández. Por el momento son estas dudas, pero la verdad que va a ser una buena formación, sea quien sea. Son todos muy buenos, tiene un banco excelente, tiene un equipo titular. No son titulares ni suplentes, sino que son equipos alternativos, son todos
1: totalmente
0: titulares. Los 26 que están ahí son unos genios totales, así que entre el que entre le va a ir bien. Puede tener su día, no puede tener su día, pero son jugadores de alta característica y bueno, muy buenos jugadores para cada
1: jugadores de líder en cada uno, claro, de sus equipos, cada, o sea, no hay ni una duda. La temperatura a la hora 13 en la ciudad de Verá va a ser de 14 grados.
0: ¡Qué lindo!
1: Justo a la hora del partido, 14 sí. grados, va a estar soleadito. Eso no significa que salgas a mirar el partido afuera.
0: Claro.
1: Pero te digo que no va a ser frío. Uh-huh. La sensación térmica inclusive va a ser 14, va a ser muy estable el sí. día de hoy, va a ser es un día estable.
0: Y va a haber solcito.
1: Anticipamos un día en el que tenemos un jueves 9 de julio, que es feriado, uh-huh. Especialmente para Verá, que es su cumpleaños. Sí. También anticipamos un día en que el 9 de julio va a haber un locro espectacular ahí en Oscar, en Parrilla Oscar y Rotisería Margarita, en la Avenida Las Américas, el locro de siempre, muy característico de ellos. Y me está por confirmar, ¿sabe quién?
0: ¿Quién?
1: Alberto, no. Alberto del Punto Las Empanadas.
0: Ojalá que
1: dice
0: sí.
1: Dice que va a ser cazuela de mondongo, aparentemente. Ya me va a confirmar en ratito nada más y te voy a contar para lo que va a ser el día jueves. Pero antes, te voy a contar que la sensación térmica va a ser de 14 grados, también muy tranqui el día de hoy, la humedad del 42%, y el viento muy tranqui a 2 kilómetros por hora, prácticamente no se mueve nada. La máxima para hoy a la hora 3 de la tarde o 15 horas va a ser de 15 grados. El tránsito, no hay ningún tipo de reporte oficial, ni cortes de ruta, ni accidentes para este momento, hasta este momento en la ciudad de Verá. Y lo último que hubo fue un operativo policial, que fue el primero de julio en ruta 5 y ruta 14. Después de eso no hubo un operativo policial en nuestra querida ruta que va en torno a nuestra ciudad, la 14. En general a esa hora suele estar bastante movido en el centro. Para el mediodía, la Libertad y la Rotonda de la 14 y la Ruta 5 son las obras de desmantelamiento que están haciendo, y luminaria que están haciendo. Si vas por esa zona ya sabés que tenés que andar tranca, pero todos sabemos que salen a las 12, 12 y media, y que para la 1 quieren llegar a la casa.
0: Hoy va a ser un día rápido.
1: Entonces va a estar soleado fresco, ideal para campera liviana, uh-huh. El sol medio fuerte, el índice UV está mediano, o sea, prácticamente casi bajo. Esto es lo que va a pasar en un día como hoy, acá en nuestra queridísima ciudad, Oberá.
0: A las 4 de la tarde, ¿voy a poder pelar el lomo, sacarme la remera, revolear remera?
1: No, vos a las 4 de la tarde lo que vas a hacer es estar preparando lo que va a ser el programa de mañana, porque tenés que explicar por qué dijiste que Argentina va a ganar y no ganó.
0: No, yo dije no ganar, yo dije... Pues si puede pelar el lomo, puede ser por pichado o contento, ¿viste? Malo o contento.
1: A vos te van a pelar el lomo, pero te van a dar una laciada en esa espalda. Che, nos conseguimos la bandera con sol todavía. ¿Quién? A ver, la producción, me pidieron una bandera con sol, por favor.
0: Ajá.
1: ¿Qué pasó que tenemos la bandera sin sol?
0: ¿Qué pasó que no vino sol? Yo no conozco ni una sol, así que podíamos la bandera y sol.
1: Yo conocí a una sol, no me acuerdo dónde era, ni en qué momento de mi vida. Ajá. Pero conocí a alguien que se llamaba sol.
0: Sí, sí, hay
1: varios. Bueno, hasta acá estamos bien. Anticipamos todo lo que va a pasar en nuestro día de hoy. No te olvides que en la Mesón Vinoteca se mira el partido en vivo, dice. A ver qué más dice acá.
0: ¿Qué siguen de largo? ¿Van a poder terminar la pausa de rehidratación? ¿Puedo ir a...?
1: No, imposible. Imposible.
0: Ah, ¿no? ¿Cómo dicen?
1: No, podés ir, sí.
0: Ah.
1: Ahí, viste que, a ver, ¿cómo harían ahora? Porque la vez pasada, por el tema del machete, a las 5 de la tarde parece que se suspendió la venta de bebida alcohólica.
0: Sí.
1: ¿Y hoy cómo van a hacer?
0: Ah, cierto, no salió nada, la verdad que seguramente que va a ser similar. Pero más que nada creo que...
1: Que van a suspender a las 11.
0: Creo que es por el... No, después, porque la gente sale después a festejar y todo eso.
1: Ah, no.
0: La idea es que lo corten ahora. Quizás, bueno, mucha gente va a ir al centro a mirar también, pero me imagino que lo van a cortar también. Quizás en la zona tienen la prohibición la gente que está ahí en la zona los festejos, me imagino, ¿no? Bueno, vamos a ver. Vamos a ver si hay alguna información de parte del municipio o de la policía, si envía algo sobre esto, ¿eh? Buena pregunta. Vamos a investigar.
1: Bueno, es un buen momento para escuchar buena música. Contame, Fabio.
0: Sí, 10 de la mañana, 50 minutos en todo el país. Estamos avanzando en la mañana. Ya venimos con algunos títulos más que nos quedan pendientes acá en la mañana. Y te comentamos más informaciones y muchas otras cuestiones más acá.
1: Va.

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1: En nuestros estudios es la hora 10:54.
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0: está a pleno la Feria del Libro aquí en la ciudad de Oberá, Feria Provincial del Libro, en una edición más. La Feria Provincial del Libro tendrá este martes presentaciones literarias y teatro. La agenda de la edición número 49 incluirá propuestas desde las 17:30 en el predio ferial y va a cerrar con una presentación de grupo de teatro de Alem en la Casa de la Historia y la Cultura del Bicentenario, ¿sí? La programación comenzará a las 17:30. La práctica de la presencia de Dios del hermano Lorenzo Carmelita Descalzo francés del siglo XVII, con presentación del padre obispo Damián Santiago Vitar a las 18, será el turno de Lázaro de Batania y el último concierto de Maxi Ben, quien también va a presentar sus obras literarias en el marco de la feria. Luego, 18:30, se va a presentar Tinta y Luz de Genoveva Mulca a las 19, Betiana Salomón va a compartir Manual de Lenguas de Señas para Primer Ciclo, una propuesta vinculada a la inclusión y la educación. La agenda literaria va a continuar a las 19:30 con las aventuras de Timbó, de Luis Alberto Acuña. Además, a las 20:30 la actividad se va a trasladar a la Casa de la Historia y la Cultura Bicentenario en José Ingenieros y Larrea, donde se va a presentar el grupo de teatro de Alem bajo la dirección de Rosario Maciel. La Feria Provincial del Libro de Oberá permanece abierta de lunes a viernes de 9 a 12 y de 14 a 21 horas con una programación que reúne a escritores, lectores, docentes, estudiantes y artistas en distintos espacios culturales de aquí de la ciudad de Oberá Misiones. Así que Maxis Ben, va a ser la presencia estelar el día de hoy. Estará en la Feria Provincial del Libro de Oberá presentando sus obras literarias. Esto va a ser el día de hoy, así que actividades allí, ¿no? En el gimnasio, en el playón del Instituto Mariano, allí se hace la exposición y ventas, y al lado, en el salón contiguo, está el lugar, el recinto donde se hacen las presentaciones los libros, ¿no? Y de distintos escritores y artistas. Bueno, nuevos avances en la búsqueda de José Parfeniuk. El análisis de El CIO 911 confirmó que llegó a Posadas y reconstruye sus últimos movimientos. La Policía de Misiones confirmó que el sargento del Servicio Penitenciario Provincial viajó desde Oberá y arribó a Posadas durante la madrugada del 1 de julio. Porque había dudas si había viajado o no. Bueno, en este caso, esta duda por lo menos ya está resuelta de que sí llegó a Posadas, a la terminal de ómnibus de Posadas, registrándose su llegada el 1 de julio, ¿no? Ahora continúan las investigaciones, por supuesto. Se despertó y encontró su auto sin batería. En segundo, la policía recuperó e identificó al ladrón alias Chongo. Así se llama el ladrón. La rápida intervención del Comando Radioeléctrico Norte permitió recuperar la batería sustraída de un automóvil, identificar al presunto autor, quien es investigado por otros hechos bajo la modalidad de forzamiento de vehículos y ahora es intensamente buscado por la policía. O sea, tenía su rango, o sea, digamos, dentro de del choreo, digamos, era esta parte de autos se encargaba, ¿no? Y bueno, ahí fue a llevarse una batería ajena, por supuesto, y lo descubrieron a Chongo y se lo llevaron preso. Así que...
1: Hola, te visita el Chongo, no te olvides de guardar tu batería.
0: Guarda con la presencia del Chongo, loco.
1: El tema es que si te lleva una batería, que convengamos, tampoco es fácil de sacar la batería.
0: Tienes que hacer un laburito,
1: tornillos,
0: ¿no?
1: Sí. Tienes que tener una llavecita, sacar la batería que es pesada, abrir el capó. O sea, el Chongo es hábil en serio.
0: El tipo sabe, tiene que laburar en serio.
1: El tema es que si vos dejás ponerle un bolso, con mercadería, con lo que sea, el tipo te va a afanar sin drama, porque si sacó la batería, ajá, no te va a sacar un bolsito.
0: No, si él ve...
1: ¡Atento con el Chongo!
0: Si él ve
1: ¿A qué se le dice Chongo en la jerga? Contame un poquitito vos que sabés. El Chongo es un vago que sale con alguna chica.
0: Claro.
1: Que ahí va tu Chongo, claro, una onda así, ¿no?
0: Que no es oficial, que no es...
1: Claro, no, Chongo es porque te atiende, claro, digamos.
0: Listo, ya está, resumido. Claro, te atiende.
1: Sí, usted te atiende.
0: Atiende tus llamadas cuando le...
1: Claro,
0: llamadas.
1: Claro,
0: a eso te referís.
1: Haceme el favor y arrimar. Acercame.
0: En este caso...
1: El bolso...
0: En este caso, Chongo atendía, pero a los autos ajenos.
1: Le atendió la batería.
0: Chongo de autos.
1: El Chongo se confundió cuando le dijimos atender, era para atender de otro sentido. Claro, le atendió la batería del hombre y llevó...
0: Él iba en camino, vio un auto ahí medio...
1: De última, si atiende a tu pareja, que le lleve.
0: Claro.
1: Que no te la deje.
0: Pero que no lleve la batería.
1: Claro.
0: No, el tipo iba justamente Chongo a un laburo y vio la posibilidad. Dijo, mira, vamos a llevar aquí. Y bueno, así que... el rápido accionar de la policía, como siempre, pudo llevar a cabo agarrarlo, ¿no? Y recuperar. Bueno, un accidente en la ruta 5, en Panambí, Ocurrió durante la noche de ayer, lunes, a la altura del kilómetro 17. La conductora sufrió lesiones leves y fue asistida en el hospital local, mientras que la policía investiga la causa del despiste. Fue una mujer que perdió control del auto y terminó volcando al costado de la ruta provincial 5 en Panambi. ¿Sí? Así que no hubo víctimas, digamos que lamentar víctimas. Sí, obviamente algunos daños en esta persona que fue trasladada rápidamente allí, ¿no? Continúa la policía ofreciendo su asistencia con otras instituciones. En el operativo solidario, una patrulla policial rescató del frío a un hombre y busca a sus familiares en Panambí, por ejemplo. Se realizó este operativo de frío que despliega la policía de Misiones. Fue encontrado un hombre de 69 años con movilidad reducida, desorientado y sin poder aportar datos para ubicar a sus familiares. Fue hallado soportando las bajas temperaturas anoche en una parada de colectivos.
1: Pobrecito.
0: Y bueno, fue asistido y bueno, todavía se continúa con la investigación a dónde pertenece, ¿no? Seguramente tiene un problema de memoria y todas esas cuestiones, ¿no? Una persona grande.
1: Atención, entonces, si usted tiene familiar en Panambí, por favor, prestar atención o consultar a ver si...
0: Movilidad reducida, dice, porque anda en muleta, le falta una pierna, justamente.
1: Conclusión, de última, se acerca a la policía y comenta, mira, yo soy pariente de fulano. ¿Sí?
0: Claro, exactamente.
1: ¿Quién no se va a dar cuenta que tiene un pariente y no tiene una pierna?
0: Claro.
1: O sea, sí, como sí. Me decís, no, tiene hipo, bueno, todo el mundo tiene hipo.
0: Claro, ¿verdad? Sí, exactamente.
1: Pero le falta una pierna, hola.
0: Bueno, así que es esto, ¿no? Ayer también la policía anduvo de operativos y por suerte concretó la apresión de un adolescente, reincidente, lastimosamente adolescente, 17 años, me imagino que ya vuelve nuevamente.
1: ¿Dónde, amigo?
0: Acá no verá, cuatro comercios. ¿Está el video? ¿Rompió?
1: Ah, sí, escuché algo.
0: Así de una, tres comercios rompió, ¿viste la puerta así de la
1: Blindex?
0: Hasta que llegó a una farmacia muy conocida en una esquina. De acá, de la zona céntrica, bueno, quiso...
1: Decime el nombre.
0: Pharmacity. Quiso romperla y no pudo.
1: El tipo llegó, me está jodiendo.
0: Sí, no pudo.
1: Estaba falopeado.
0: Fue a tres comercios con otro cómplice.
1: Tenía otro.
0: Le dieron unas patadas a la puerta a una panadería muy conocida también. Dice por acá, no sé cuál es. No puedo decir el nombre porque no sé cuál es. ¿Cuál? Keto, una panadería.
1: ¿Keto?
0: Keto, sí, que hace comida saludable, ¿no? Sí.
1: ¿Qué bueno, tocaste?
0: ¿Qué tocaste?
1: Está ahí en la Santa Fe.
0: Sí, y la rompió, después otro negocio también, y bueno, el tema son los daños, ¿no? Porque una puerta de esta es costoso y también, bueno, la mercadería que se pudieron llevar, ¿no? Después una tienda de ropas también, El adolescente tiene 17 años, fue demorado por la policía. En el marco de esta investigación, ¿no?
1: Lo que pasa es que 17 años puede quedar en cana ya, ¿no?
0: Sí, puede quedar, sí.
1: O sea, todavía no está resuelto lo de los 14 años, pero sí ya después de 16, si es esta macana, rompe cuatro puertas, es evidente que algunos días te vas a quedar.
0: Claro,
1: un 30 días, un mes por ahí va.
0: Ojalá, ¿no? La cuestión es esta también, ¿no? Aparte, viste, la gente que cuesta tanto, ¿no? Llegar a tener un local, un negocio y que te rompan y todas esas cuestiones, cuesta muchísimo, ¿no? Bueno, así que estos son algunos de los datos que tienen que ver con la información del ámbito local, algunas informaciones que nos envían a través de la dirección de prensa de la Unidad Regional 2 de Policía, con algunos datos del ámbito local. ¿Sí?
1: Hoy publicamos los ganadores del domingo, si no me equivoco. ¿Es así, Flor? ¿El domingo se publicó?
0: Sí.
1: Dice Ignacio que muchas gracias. Dice, ¿qué ganó Ignacio? A ver, acá lo tengo. Pablo.
0: A ver. Mira, capaz el sábado.
1: También puede ser el sábado. Bueno, Ignacio dice que muchas gracias. Che.
0: Bueno.
1: Y también dice Romina. Hola Romina, buen día. Muchas gracias, dice. Saludito Mario, Romina. Un abrazo grande a mi querido amigo. ¿Qué tengo acá? ¿Qué más tengo acá? Reinaldo, un saludo. Miguel también, saludito. Mercedes, Julio, ¿qué tal, Julio? ¿Cómo te va? Buen día, Alberto. Carmen, Marlene, a todos. A Mika, Silvia, Fran, a quienes son muchos los que están a esta hora de la mañana escuchando la radio. Y no sé si tenés algo pautado para este momento, porque si no, te hago un pequeño comentario, que no es pequeño, no es tan pequeño, acerca de cómo está nuestra realidad zonal política de la provincia de Misiones, en la que, por un lado, el partido de gobierno central, que era la Renovación, usted sabe que está prácticamente eliminado, está roto, o sea, el gesto de su líder fue hacer desaparecer la Renovación y lanzar el nuevo partido misionerista,
0: Encuentro Misionero.
1: Encuentro Misionero.
0: Del cual ayer fue mucha gente a desafiliarse. No sé
1: por
0: si
1: eso, queríamos actualizar un poquitito todo el chisme ese de la famosa desactualización, de desafiliación y, entre otras cosas, ¿cómo va a venir lo que se plantea? Va a ser una de las elecciones más complicadas de la historia de Misiones, porque hace 20 y pico de años que esta gente nos gobierna y que de un día para otro se tomó esta decisión, no sé si de un día para otro, porque se viene operando para que Misiones tenga la posibilidad de dejar de depender de un caudillo.
0: Bueno, dale, ya venimos. Tanda de las 11, cumplimos y venimos.
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3: En nuestros estudios es la hora 11:13.
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¿Cómo festejamos el miércoles 9 de julio? Bueno, miércoles 9 de julio, la ciudad obrera celebra 98 aniversario, su cumpleaños número 98, además del Día de la Independencia, peatonal cultural y una amplia agenda para las vacaciones de invierno. ¿Sí? Este miércoles 9 de julio, junto a la Fundación de la Ciudad de Oberá, 98 años, 98 aniversarios, y el Día de la Independencia Argentina, una jornada que va a combinar el tradicional acto cívico, un desfile y una variada propuesta cultural para toda la familia. Además, el gobierno de la ciudad presentó una nutrida agenda de actividades que se va a extender durante todo el receso de verano, porque paramos el día miércoles, cumpleaños, aniversario, cumpleaños de Oberá, aniversario de Oberá, aniversario más de la independencia argentina, y ahí ya arranca el receso justamente de julio. Los festejos comenzarán a las 3 de la tarde, 15 horas, con el acto protocolar y la tradicional o el tradicional desfile cívico, una de las celebraciones más representativas del calendario local que reunirá a instituciones, fuerza de seguridad, establecimientos educativos, organizaciones intermedias y vecinos, los que van a sumarse seguramente al desfile de este miércoles. Allí en el centro de la ciudad de Oberá. Sí, 3 de la tarde, va a estar lindo. Tenemos, según el pronóstico extendido, una jornada de día miércoles lindo. Mañana vamos a tener, por supuesto que 3 grados de temperatura mínima, 21 de máxima, para comenzar el día, pero va a estar soleado y va a estar lindo a pleno, ¿sí? Bueno, así que a tener en cuenta entonces esta información, ¿no? De lo que va a estar sucediendo. Además, después del desfile, una vez finalizado, justamente va a haber peatonal con emprendedores, artesanos, propuestas gastronómicas y espectáculos musicales en vivo. Sobre el escenario se va a presentar Alma en Tres, Cristian Sales y Vibras, una formación integrada por músicos de Posadas junto a reconocidos artistas obereños, ofreciendo una propuesta pensada para compartir en familia y disfrutar del aniversario de la ciudad de Oberá y también el Día de la Independencia. Después se viene, después del fin de semana, o ese fin de semana, se vienen también actividades, como ya te lo habíamos comentado, acá en Radio Show, en la revista, justamente con gente organizadora, lo que se va a venir durante la prefiesta de El Inmirante, que arranca también este fin de semana, para poder disfrutar con toda la familia, dándole un pasito más a lo que va a ser el avance y la organización y lo que se viene para la fiesta del Inmirante de esta edición 2026. Así que va a estar muy bueno para ir compartiendo con todos los amigos entonces de todas las actividades. Entonces, el 9 de julio, jueves, toda la actividad con el gobierno de la ciudad de Oberá, con todas sus actividades que las tiene organizadas para ese día. Y también, no te olvides que está a pleno, te lo dice por acá y te lo recomiendan y recuerdan en realidad, la Feria Provincial del Libro, allí en pleno centro, en el gimnasio del Instituto Mariano, donde están a pleno con toda esta exposición, presentaciones de libros y muchas otras cuestiones más para que pueda disfrutar con toda la familia.

Bueno, ¿cómo serán los servicios públicos de el jueves 9 y viernes 10 de julio en la ciudad de Oberá ante la proximidad del feriado por el Día de la Independencia y el aniversario de la ciudad de Oberá? El gobierno de la ciudad informa a todos los vecinos sobre los servicios públicos de los días jueves 9 y viernes 10. El día jueves habrá solamente agua y barrido, no habrá recolección de residuos. Mientras que el viernes 10 habrá recolección de residuos y también barrido. Agradecen la atención y colaboración de toda la comunidad para garantizar el bienestar y limpieza de nuestra ciudad. O sea, que no saquen la basura el día jueves, ¿no? Que no va a haber recolección y todas esas cuestiones. Sí, el día viernes 10 vuelve toda la actividad con recolección de residuos, barrido también, dice el informe con respecto a el servicio público de esos días, ¿no? Claro, decía miércoles, gracias, acá me mandan un mensaje, miércoles, no, jueves 9 de julio, miércoles 9 de julio, dice, no, claro, sí, exactamente, es el jueves 9 de julio, hay un error de tipeo por acá, dice Día de la Independencia y aniversario con acto de desfile y peatonal cultural, miércoles 9 de julio, pero el miércoles estamos en, claro, mañana es 8, miércoles 8, el jueves es 9 de julio, claro, está bien, sí, hay un error de tipeo acá de la... del gobierno de la ciudad de Oberá, así que ponen su sitio oficial. Me leía la información hoy cuando me decían en un sitio, pero ahora entro directamente a la página del gobierno de la ciudad de Oberá y dice este día, ¿no? Bueno, así que a tenerlo muy en cuenta, ¿sí? Claro, acá está bien, sí, dentro de la ficha está bien. Jueves 9 de julio, es la bajada de la información que está mal. El jueves 9 de julio, entonces, ¿sí? En el centro cívico de aquí de la ciudad de Oberá, aniversario 210 de la Independencia Nacional y aniversario número 98 de la Fundación de la Ciudad de Oberá. Ahí lo arreglamos entonces, ¿sí? No vayas mañana miércoles 8, ¿andá? El jueves 9 a partir de las 3 de la tarde al acto aquí en la ciudad de Oberá Misiones, ¿eh?

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1: En nuestros estudios, es la hora 11:36.
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0: Las heladas intensas en algunos sectores de la provincia de Misiones, el frío extremo, también se dieron situaciones que tienen que ver con la niebla, ¿no? Y esto se va a repetir nuevamente y están pidiendo precaución, obviamente, ¿no? Una fuerte masa de aire polar gana intensidad sobre Misiones y la región, provocando jornadas frías con registros térmicos el día de hoy de los 0 grados centígrados. Y bueno, la helada generalizada que se dio a través de esta fuerte masa de aire polar que fue intensa aquí en la provincia de Misiones y está siendo, provocando jornadas frías, registrando térmicos cercanos a los 0 grados y la probabilidad de heladas generalizadas, especialmente durante las primeras horas del día. Esto fue el día de hoy. Bajo la influencia de un potente sistema de alta presión, el cielo se mantiene mayormente despejado y predominará el sol durante el día, aunque con sensación térmica muy baja, lo que fue hoy a la mañana. Estas marcas justamente hicieron que amanezcan con bancos de niebla muy importantes en gran parte de la provincia de Misiones. Y bueno, se espera que el tiempo frío y húmedo en toda la provincia, con mínimas que podrían acercarse a los 0 grados, en zonas como, por ejemplo, Apóstoles, con la sensación térmica que fue aparentemente, todavía no dio registro, pero sí fue y se prevía de temperaturas bajo cero, menos un grado. La tarde sería de 14 grados, entre 14 y 15 en la provincia, y los vientos que soplan leves del sureste y sur el día de hoy, que lo hace más frío al día, ¿no? Y bueno, se dio justamente el día de hoy estos bancos de niebla que son muy importantes y se podrían repetir también el día de mañana porque se anuncia nuevamente una mañana muy fría, especialmente para la zona centro y gran parte de la provincia, con registros que podrían nuevamente descender mucho. Y se va a desarrollar nuevamente heladas generalizadas y va a reinar la estabilidad atmosférica y cielo despejado. Pero bancos de niebla se prevén en gran parte de las rutas de la provincia de Misiones, en poblados, en ciudades, pero también afecta a las rutas misioneras, así que están pidiendo mucha precaución justamente a la hora de transitar. Hay gente que tiene que viajar muy temprano, meterse a la ruta, y bueno, recomiendan entonces esto, ¿no? Que va a predominar durante estos días el tema de las nieblas, bancos de nieblas en gran parte de la provincia de Misiones, que en algunas son intensas, con baja, visibilidad, así que a tener muy pero muy en cuenta lo que se viene entonces en cuanto a lo climático. ¿Continúa el frío? Sí, por supuesto. ¿Continúa esta ola polar? Sí, también, pero más que nada entonces a cuidarse por el tema de estas nieblas, ¿no? A la hora de transitar por las rutas y los caminos aquí en la provincia de Misiones. Bueno, parece que son confirmados los cambios en la selección argentina para lo que va a ser el partido dentro de un ratito nada más, 45 minutos de las 11 de la mañana. Después de la sufrida actuación de la Argentina ante Cabo Verde, Lionel Scaloni confirmó la formación y va a meter los tres cambios que se venían manejando y previsto justamente para el día de hoy. Emiliano Martínez, Nahuel Molina de Obien, el Cuti Romero, Lisandro Martínez. Esto va a ser la defensa, como viene con Nicolás Tagliafico, que sería la novedad en el lugar justamente de Medina, que tuvo una muy buena actuación, pero Tagliafico es el titular y bueno, está recuperado ya de su lesión, así que va a poder estar tranquilamente como titular el día de hoy. Rodrigo De Paul, Enzo Fernández, Leandro Paredes, como se venía anticipando también, Alexis McAllister. Lo que sí no fue el cambio que se venía dando o pronosticando sobre la inclusión de Nico González. Bueno, no va a ser de la partida de los titulares, sí queda McAllister, queda así Enzo Fernández y se agrega en lugar de Thiago se da la posibilidad a Leandro Paredes como titular el día de hoy. Leo Messi y Julián Álvarez, también se venía barajando esa posibilidad durante los entrenamientos, durante todos estos días, y bueno, se confirmó entonces para el día de hoy. Esto es lo que estamos viendo a través de los medios informativos, como por ejemplo Teis Sport, que ya tiene entonces la formación titular de la selección argentina para enfrentar a las 13 dentro de muy poquito, dentro de una hora y poquito, a la selección de Egipto, ¿sí? Bueno, así que tiene que ver con la información deportiva. Para completar, bueno, fin del sueño para Boca. Dybala renovó con la Roma. Tanto se habló, la posibilidad, que sí, que no. Bueno, aparentemente no. Se confirmó ya que va a seguir en esa institución allí en Italia. Y bueno, va a ser entonces parte de esa institución y no va a ser de Boca justamente, ¿no? Bueno, son datos que tiene que ver con la información de fútbol argentino, porque termina, ojo, termina el Mundial y automáticamente ya continúan todos los partidos y campeonatos que tiene que ver con la Argentina, con los sudamericanos también, con las copas continentales, tanto como sudamericana como Libertadores, que tienen equipos argentinos allí participando también, ¿sí? Así que a tener muy en cuenta esto. Bueno, un poquito de informaciones de deportivas. Es francés el árbitro del partido del día de hoy, François Letexier, el árbitro de Argentina-Egipto, es francés, es el juez elegido por la FIFA para impartir justicia el día de hoy en el partido de la Albiceleste y Egipto por los octavos de la Copa del Mundo. No tiene antecedentes dirigiendo a la Argentina. El único partido con representativo nacional hasta este cruce de octavos había sido en el Mundial Sub-20 del 2023, cuando dirigió en el triunfo por 2-1 sobre Uzbekistán. Tampoco registra encuentros arbitrados con la selección absoluta de Egipto, en la cual en la actual Copa del Mundo ya tuvo dos designaciones. Estuvo en el partido de Costa de Marfil, que venció 1-0 a Ecuador durante la fase de grupos, y luego en el empate 0-0 ante Cabo Verde y Arabia Saudita. El árbitro Letexier, de 23 años, perdón, 36 años,
1: 36.
0: Es considerado uno de los árbitros de mayor proyección del fútbol europeo.
1: Sí, es francés.
0: Sí, sí. Comenzó a dirigir en la
1: ya
0: Liga 1.
1: Ya me queda alguna dudita. Viste que el francés se conoce,
0: sí, obvio, acá. Obvio que sí.
1: Hay que matarle al argentino. Hombre.
0: Apenas con 28 años se iniciaba en el año 2016. Se convirtió en el árbitro más joven de la historia de la máxima categoría del fútbol francés. Por eso fue elegido.
1: Le voy a llamar a la senadora paraguaya para que le conteste.
0: Sí, qué mal, ¿no? Malísimo lo de la senadora.
1: Sí, olvídate. Pero también, francés el árbitro, ojalá que trabaje bien, que haga su laburo, que yo no le pido ni un milagro, solamente que haga su laburo y lo haga bien.
0: Sí, que no.
1: Vamos cerrando, Fabito, sí, ¿eh? Sí, 48 supuesto. Minutos pasaron de la hora 11 en la provincia y el país. Ya te dije la temperatura que va a pasar a partir de las 13 horas.
0: Sí.
1: Sí, ya te conté toda la historia, cómo va a estar el clima, todo. Basta no haber viento, no haber nada, así que no te puedes poner nervioso. Y te voy contando nada más que, viste que hablábamos de la desafiliación masiva.
0: Sí.
1: Bueno.
0: ¿Qué pasó? ¿Se puede hacer eso?
1: Se puede.
0: Ah.
1: Yo tengo ganas. ¿Por qué me vas a afiliar un partido que yo no quiero estar?
0: Voy a ir entonces a desafiliar.
1: O sea, el gran error para mí no es del tipo que va a pedir la desafiliación.
0: Ajá.
1: El error es del partido. Ajá. De creer que todas esas fichas pueden pasar a otro partido automáticamente. No existe eso. La verdad es que no existe. Vos tenés que afiliarte, firmar una ficha de afiliación,
0: claro,
1: y poner tu número de documento. Los tipos pasaron de un lado a otro como que ganado, ¿viste? Bueno, así nos tenían en la provincia estos últimos 20 años como ganados.
0: Claro.
1: Rovira decía, quiero esto, alzaban la mano todo y querían esto, listo. Bueno, el problema es largo y es un análisis un poquitito más profundo. Simplemente te quiero decir que el modelo... El gobernador no se mete en la política y Rovira no se mete en la gestión. Eso se rompió, porque Rovira se metió en todo, hizo todo, tomó todo y se fue para otro lado. La estrategia para el 2027 para Salacua no confirmó si va a la reelección. Él quiere ser, la verdad, ya dijo en varios lugares. Pero todo el armado del intendente y la gestión apunta a eso. Del otro lado, Rovira ya armó 4 precandidatos, obviamente por el encuentro misionero, el partido nuevo de él, al que se están desafiliando todos, hay que decir las cosas como es también, Romero Piñel, Macías, Estelato y Herrera Guad.
0: Por otro lado, ¿esos se desafiliaron?
1: No.
0: Ah.
1: Al que se están desafiliando todos, coma.
0: Sí.
1: Rovira, por las dudas, largó 4 posibles candidatos a gobernadores en contra de Pasalacua, si se quiere hacer pícaro.
0: Claro,
1: pero sí. Pasalacua está pensando o pasando de administrador a conductor político. Se terminó la cuestión de que yo voy a simplemente administrar y que otro me va a manejar la política de la provincia, porque resulta que vienen todos los gestores las personas que vienen de Buenos Aires, en caso Santilli, que vino por último, se reúne con Rovira y al gobernador, que es el que maneja la gestión en la provincia, nadie le da pelota, uh-huh, hablando mal y pronto.
0: Sí, sí.
1: ¿Me entendés? Entonces digo, no, para, hasta acá llegué.
0: Vengo a tu provincia, tengo que hablar con el gobernador.
1: Sí, obvio. Yo soy el administrador, habla conmigo, porque yo administro lo que es la cuestión provincial y nacional. No, van a hablar con Rovira. Entonces, lo que va a hacer Pasalacua va a pasarse de ser administrador a ser conductor político y administrador, porque es el gobernador y porque le corresponde. Se apoyan, para esto se apoyan todos los intendentes, la mayoría, recorta para mostrar gestión y disputa a Rovira la agenda y el territorio. ¿Te parece? La interna sigue porque ambos son del mismo espacio, la Renovación, que Rovira, por otro lado, dio de baja. ¿Vale? Pasando todos los... Ya te conté, Encuentro Misionero. Pero hoy hay dos conducciones. Rovira con la legislatura y el partido, y Pasalacqua con el Ejecutivo y los municipios. El problema es, ¿quién va a predominar en este 2026, inicio del 2027? La idea, y lo que se estipula por lo que se vio el fin de semana con la desafiliación masiva, es que todos le van a seguir acompañando a Rovira, como plantean los intendentes. La gran mayoría de la provincia le va a acompañar a la gestión y al gobierno de Rovira, que, por otro lado, saben ustedes que yo no soy de ese partido, nunca fui de la Renovación. Me parece coherente, un tipo no solamente que es de verdad, sino que es metódico, y que, por lo menos, entre yo y vos, mirame bien, nos está llevando la guita a Francia. ¿Está? Chao.
0: Exactamente. 13 grados la actual temperatura en la ciudad de Oberá, 13 grados la sensación térmica, mañana soleada, qué lindo, en un ratito Argentina. Nos encontramos mañana, a partir de las 10 de la mañana nuevamente con la edición de día miércoles, avanzando hacia el feriadito del 9 de julio, avanzando hacia el receso de julio, de invierno, por supuesto que sí. 53 minutos de las 11 en todo el país, ya nos vamos. Y quédense porque hay más programación y, por supuesto, a disfrutarlo y a pasarla bien y a portarse bien el día de hoy, ¿eh? Sobre todas las cosas. Nos encontramos.

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2: En nuestros estudios es la hora 11:54 minutos.
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1: En nuestros estudios es la hora 12. 16 minutos.
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1: En nuestros estudios es la hora 12, 33 minutos.
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1: En nuestros estudios es la hora 12:46 minutos.
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1: En nuestros estudios es la hora 13 en punto.
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Ya con esta cortina del Santo Galileo estamos dando comienzo a una jornada más de esta programación, programa La Voz de la Liberación, órganos informativos de la Iglesia Pentecostal, Dios es Amor. Recordándote que nuestra sede mundial se encuentra por la Avenida del Estado, el 4568 en San Pablo, Brasil, y que actualmente se encuentra bajo la responsabilidad de la hermana Erení Miranda.

Aquí en el país, nuestra sede nacional se encuentra por calle Yerbal, altura 2461, frente a la Plaza Flores. Está ubicada la iglesia pentecostal Dios es Amor, que actualmente se encuentra bajo la responsabilidad del presbítero Sabdiel Bravo. En Ciudad de Virasoro, Corriente, está ubicada nuestra segunda sede sectorial en barrio Santa Rita, calle Chubut y El Palmar. Ahí se encuentra la iglesia pentecostal de Dios es Amor, que actualmente se encuentra bajo la responsabilidad del presbítero Marcelo Kerber.

aquí en nuestra ciudad, aquí en la ciudad de Uberá, está ubicada nuestra sede sucursal por calle Chubut, altura 145, casi Avenida Libertad. Está ubicada la iglesia pentecostal Diocesa Mori, actualmente se encuentra bajo la responsabilidad del presbítero Jorge Valdés. Ya en esta tarde, quien tiene el gusto, el placer de estar con todos ustedes aquí por la 100.5 Radio Show desde la ciudad de Uberá, es su amigo y hermano en Cristo, el joven Emanuel. Acepten todo la paz de nuestro Señor y Salvador Jesucristo.

Bien, oyente, que Dios te bendiga. Ya en esta tarde, 3 horas con 20 minutitos, ya nos encontramos con ustedes este día martes 7 de julio del 2026, para hacerte compañía hasta las 14:30, en el cual te estaremos compartiendo toda la información con respecto a la Iglesia Pentecostal de Dios es Amor, lo que vamos a vivir, lo que se nos aproxima también, y lo que estaremos realizando y lo que estaremos viviendo en el interior de la Iglesia Pentecostal de Dios es Amor. Pero antes de nosotros comenzar a dejar las información, nuestro comentario, nuestras palabras, también las alabanzas, los testimonios, me gustaría realizar una oración juntamente con ustedes. Me gustaría realizar una oración a Dios en este momento, juntamente a usted que está del otro lado en este momento sintonizando esta programación. Unir nuestra fe en un clamor a Dios, unir nuestra fe y mirar a Cristo Jesús en este momento y pedir de su socorro, pedir de su ayuda, pedir de su misericordia, sabiendo que es Él aquel que oye nuestro clamor, sabiendo que es Él aquel que escucha realmente la oración de aquel que clama y ora con fe. Por eso en esta tarde te invito, querida familia, para que te unas juntamente conmigo en esta oración que vamos a realizar y todos juntos clamemos a nuestro Señor y Salvador Jesucristo. Grande Dios y eterno Padre, Dios de misericordia, Señor, Dios de amor, en estos instantes de oración, Señor, en este momento, Padre, nos encontramos una tarde más en tu presencia, Señor. Nos encontramos, oh Dios, unos minutos más delante de ti, Señor, orando, clamando, buscando de tu presencia, Señor. Recordando, Dios, la palabra que nos ha dejado nuestro Señor y Salvador Jesucristo, diciendo que constantemente estemos en comunión, que constantemente, Señor, estemos hablando, Señor, con el Señor de gloria y con el Dios Todopoderoso. Y aquí estamos, Dios, en estos minutos, Señor. Yo estoy desde los estudios de la radio, mas también están, Señor, las familias, los hogares, las personas que del otro lado están orando juntamente conmigo, Señor. Han apartado, Dios, este minuto, Señor, para depositar la fe, la confianza, Señor, y elevar una oración a tu presencia, Señor, sabiendo, Dios, que eres tú aquel que desde tu santo trono observa, Señor, sabiendo que eres tú, Señor, aquel que desde el cielo, Señor, oye y observa todas las cosas, Señor. En este momento, Dios, te queremos agradecer, Señor, por este día nuevo, Dios mío, Padre, por esta oportunidad, Señor. Queremos darte gracias, Señor, porque el Señor es aquel que permite absolutamente todo en nuestra vida, Señor. Lo bueno como lo malo, todo pasa por tu excelente y perfecta voluntad, Señor. Y en este momento, Dios, estamos aquí, Señor, para pedir de tu dirección una tarde más, de tu bendición, Señor, una tarde más, Señor. En estos minutos, Dios, que vamos a estar hablando acerca de tu glorioso poder, acerca, Señor, de todo aquello que el Señor está realizando, Dios. En este minuto que estaremos pregonando tu evangelio, Señor, por medio, Señor, de este programa, Señor, por medio de esta manera de comunicar, Señor. Estamos aquí y te pedimos, Dios mío, para que nos guíes, Señor, poderosamente. Estamos aquí, Señor, y te pedimos para que en este momento tu Espíritu Santo tome control, Señor. Señor, tu Espíritu Santo toma el dominio de una manera poderosamente, Señor, y nos alcance, oh Padre, la bendición, Señor, nos alcance la victoria, nos alcance, Señor, aquello que estamos necesitando. Yo te pido, Dios, para que en este momento bendiga, Señor, a cada persona que del otro lado se encuentra. Yo te pido para que en este momento el Señor visite cada hogar, cada familia, que el Señor llegue en este instante, Dios mío, trayendo de tu paz, Señor, esa paz que tu palabra nos habla, Señor, que realmente sobrepasa todo entendimiento humano, Señor. Esa paz indescriptible que solo el Señor puede traer a nuestra vida, que solo el Señor puede traer a nuestro corazón. Espíritu Santo, te pido para que en este momento ministre

Bien, gente, bien, familia, que Dios te bendiga en esta tarde, 13:27. Ya nos encontramos con ustedes aquí por la 100.5 Radio Show desde la ciudad de Oberá, en este espacio que pertenece al programa La Voz de la Liberación, para compartirte también todas las informaciones con respecto a la Iglesia Pentecostal de Dios es Amor aquí de la ciudad de Oberá, nuestra sede distrital ubicada ahí por calle Chubut, altura 145, casi Avenida Libertad. Y para hablarte también acerca del Rey de Reyes y Señor de Señores, para hablarte de todo aquello que Dios se está realizando, de que Dios se está haciendo, para llevarte una palabra de ánimo, también una palabra de bendición hasta tu vida, hasta tu hogar y hasta tu familia.

0: estuvo, pero...
1: Claro que sí, familia, precisamente este día de hoy, martes 7 de julio, nos encontramos en el poderoso culto de damas, culto de mujeres de fe, que se está viviendo ahí en el interior de la iglesia pentecostal de Dios es Amor, aquí de la ciudad de Verano, nuestra sede sucursal, que está ubicada por calle Chubut, altura 145, casi avenida Libertad.

0: Ya nos encontramos, familia, claro que sí, aguardando los minutos para nosotros acercarnos también en esta noche, porque estamos en la poderosa campaña juntamente a las mujeres de fe. Yo y mi casa serviremos a Jehová, es el lema de la campaña que se está viviendo esta noche ahí en el interior de la iglesia pentecostal de Dios es Amor. Y estamos con toda fe, estamos con toda expectativa también para lo que vamos a vivir, porque ya hemos podido notar, ver la gloria de Dios en martes anteriores, y con toda fe y toda seguridad te podemos decir que este día de hoy no será diferente, que este día de hoy no será distinto, sino que Dios va a glorificarse de una manera especial, sino que Dios va una vez más a hablar a nuestra vida, una vez más a hablar a nuestro corazón y a entregarnos la grande bendición y la grande victoria.
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0: Y es por eso, familia, es por eso que pasamos estos minutos aquí por los estudios de la radio, para compartirte también toda la información para vos que estás del otro lado en este momento, que nos estás sintonizando, escuchando. Tal vez aquí dentro de la ciudad de Oberá, tal vez en zona más aledaña, para que también estés informando, tal vez estés informado, perdón, de lo que estamos viviendo, y para que te puedas unir también juntamente a nosotros, porque son campañas de poder, porque son cultos realmente donde la gloria de Dios se está manifestando, donde el poder de Dios se está siendo derramado, donde Dios se está operando de una manera muy, pero muy especial. Y estamos con fe y seguridad creyendo que en esta noche no será diferente, creyendo que en esta noche no será distinto, sino que Dios viene a hablar con su palabra poderosa. Dios viene a curar, Dios viene a sanar, Dios viene a libertar, y Dios viene a alcanzarnos la bendición y la victoria que estamos necesitando de parte de nuestro Señor y Salvador Jesucristo. Y usted que nos está escuchando, sintonizando en este momento, no te podés quedar de afuera, porque estamos seguros de que Dios tiene bendición. Estamos seguros de que Dios tiene la victoria para nuestra vida. Estamos seguros de que Dios tiene aquello que estamos necesitando, aquello que estamos buscando.

Y es por eso que queremos estar en su presencia creyendo en esta noche, creyendo en su palabra, recibiendo esa palabra poderosa que vendrá del cielo a ministrar nuestro corazón. Esa palabra que vendrá a sanar nuestra alma, sanar nuestro espíritu, sanar nuestro cuerpo físico. Esa palabra que vendrá a traer libertad, esa palabra que vendrá realmente a ministrar poderosamente nuestra vida y nuestro corazón. Es por eso que usted, queridísima familia que me está escuchando en este momento, no te podés quedar de afuera, no podés quedarte de afuera, sino que tenés que estar juntamente con nosotros, porque Dios se está realizando cosas grandes, porque Dios se está alcanzando realmente grandes bendiciones y grande victoria para aquellos que se han acercado, para aquellos que están llegando con fe a su presencia. Jesús mismo lo dijo: todo aquel que viene a mí, yo no lo echo afuera. Realmente todo aquel que llega a la presencia de nuestro Dios con fe, creyendo en el poder de Él, necesitando de su misericordia, nuestro Señor y Salvador Jesucristo no lo echa afuera. Es por eso que realizamos esta invitación, para que todos juntos unamos nuestra fe. Para que todos juntos lleguemos en un mismo sentir, y es buscar a Dios, y es buscar de la presencia de nuestro Señor y Salvador Jesucristo, es buscar de la ayuda. Es buscar del socorro, es buscar de su presencia poderosa, la cual llena nuestra vida, la cual llega con bendición, como decía el salmista David, en la cual nosotros podemos hallar el descanso y la paz, la salida y la solución que muchas veces la necesitamos. Y suele pasar que no la encontramos, más en la presencia de Dios está, mi querido amigo, mi querida amiga, la solución a nuestros problemas. En la presencia de Dios está la bendición para nuestra vida. En la presencia de Dios está el milagro que estás buscando, la puerta abierta que estás anhelando. En la presencia de Dios está realmente el antídoto para esa depresión que estás viviendo, para esa angustia que estás pasando. Cristo Jesús puede llegar, Cristo Jesús puede realmente cambiar y alcanzarte la bendición y la victoria, porque para eso Él descendió, porque para eso Él vino. Para eso Él dejó su trono de gloria, se hizo semejante a usted y a mí, y entregó su vida en la cruz del Calvario para que hoy nosotros podamos gozar de su presencia aún caminando sobre esta faz de esta tierra, para que hoy usted y yo podemos entrar en su presencia y disfrutar de todo aquello que en ella hay, gracias al sacrificio que hizo y que realizó nuestro Señor y Salvador Jesucristo. Por eso no vamos a dejar de afuera la oportunidad, por eso no vamos a dejar de afuera este regalo que Dios nos permite, es que nosotros nos congreguemos y estemos en su casa. Tan importante es estar en su presencia que el salmista David declaraba: yo prefiero estar un día en la casa de Jehová que mil fuera de ella. El salmista David, un hombre que conoció la presencia de Dios, un hombre que caminó con Jesús, un hombre realmente que caminó con Jehová y que luego le expresaba esas palabras, que prefería estar un día en los atrios de Jehová, prefería estar un día en la presencia de Dios, adorando a Dios en su casa, que estar mil días fuera de ella. Y es que si nos detenemos a pensar, ciertamente es ahí que nosotros encontramos la plenitud para nuestra vida. Ciertamente si nos detenemos a pensar, es en la presencia de Dios que nosotros tenemos absolutamente todo lo que necesitamos. Cristo Jesús es aquel que llena nuestra vida, Cristo Jesús es aquel que llena nuestra alma. Cristo Jesús es aquel que tiene poder para llenar y ministrar nuestro corazón, que muchas veces se encuentra dolido, que muchas veces se encuentra lastimado, mas nuestro Señor llega realmente con su poderosa palabra, que se describe como bálsamo a nuestra vida y a nuestro corazón, para alcanzarnos la victoria, para alcanzarnos la bendición. Por eso no nos quedemos de afuera, familia, no nos vamos a quedar realmente indiferentes, sino vamos a estar todos juntos en una misma fe a partir de las 18 horas de la tarde en este culto que vamos a vivir juntamente a las mujeres de fe en esta campaña. Yo y mi casa serviremos a Jehová, así como dijo realmente, así como nos dice la palabra de Dios y como lo dijo Josué: yo y mi casa iremos a servir a Jehová. Y en esta noche las siervas de Dios estarán tomando el santo altar para traer una palabra poderosa de parte de Dios. Estarán tomando el altar para realizar una oración especial por tu vida, una oración especial por tu familia, una oración especial por tu hogar.
sabemos si podemos contemplar realmente si nos detenemos a pensar cuánto el enemigo tiene luchado contra los hogares, contra la familia. ¿Cuánto realmente podemos observar y ver tantas familias destruidas, tantas familias siendo atacadas por el enemigo, yéndose a la ruina, yéndose realmente a la destrucción? Más hay una palabra de parte de Dios para nuestra vida y una promesa de parte de Dios para nuestra vida.

promesa que la palabra de Dios nos deja es creer solamente en el Señor Jesucristo y serás salvo tú y toda tu casa. Y estamos creyendo realmente en la promesa de nuestro Dios, en la palabra declarada por Dios. Estamos creyendo en aquello que Dios ha determinado por su palabra para nuestra vida, para nuestro hogar, para nuestra familia. Y con toda fe estamos buscando de nuestro Dios, con toda fe estamos buscando de nuestro Señor. Con toda fe nos presentamos cada día martes en la casa de Dios en esta poderosa campaña, clamando a Dios, buscando a Dios, pidiendo el socorro, pidiendo la ayuda, pidiendo realmente aquello que estamos necesitando. Intercediendo por nuestro hogar, intercediendo por nuestra familia, así como lo hizo la reina Esther, que nos relata la palabra de Dios que cuando su pueblo pasaba momentos difíciles, estaba siendo acechado, cuando su pueblo estaba realmente pasando momentos complicados, ella no dudó, sino que tomó la decisión de ir a interceder delante del rey. Ella tomó la decisión muy importante de ir realmente a pelear por su hogar y por su familia delante del rey, y la palabra de Dios nos dice que realmente obtuvo la respuesta, obtuvo la victoria, obtuvo la bendición, obtuvo la salvación para todo su pueblo. Y hoy en nuestro día no es diferente, querida familia, hoy en nuestro día no es distinto, sino que también tenemos que tomar la decisión de ir a interceder por nuestra vida, por nuestro hogar, por nuestra familia. Tenemos que tomar la decisión de ir a buscar de Dios, de ir a buscar y pedir a Dios de su ayuda, pedir a Dios de tu socorro, porque ciertamente momento difícil es el que pasamos, momento difícil es el que vivimos. Usted mismo puede observar cuántas familias, usted mismo puede observar cuántas personas siendo destruidas, cuántos hogares siendo abatidos por el enemigo.

Pero la palabra de Dios nos va a decir en el Salmo 91 que aquel que habita al abrigo del Altísimo morará a la sombra del Omnipotente. Y aquel que realmente vive en la presencia de Dios, aquel que busca de Dios, Jehová se encarga de pelear, Jehová se encarga de guardar, Jehová se encarga de proteger. Es Dios aquel que se encarga realmente de alcanzarnos la bendición y la victoria. Es por eso, familia, que tomamos esta decisión importante de en esta noche buscar de Dios. Es por eso que en esta noche nosotros tomamos esa decisión de llegar a la casa de Dios y presentar delante de Dios nuestra vida, nuestro hogar, nuestra familia, y pedir que sea Él aquel que cumpla su palabra sobre nuestra vida, pedir que sea Él aquel que cumpla realmente su promesa sobre nuestra vida. Y podemos notar a cada día la mano de Dios guardando, podemos notar a cada día la mano de Dios protegiendo, podemos notar a cada día el poder de Dios realmente alcanzándonos la victoria. Y yo creo que Dios también puede alcanzarte la victoria, usted que me está escuchando en este momento, mi querido amigo, amiga, familia que tal vez me está oyendo en este momento. Dios también puede llegar a tu favor, Dios también puede entrar en tu hogar, y Dios también puede alcanzarte la bendición y la victoria que estás anhelando. De aquí a minuto también pasaremos a escuchar testimonios de personas que van a testificar de aquello que han alcanzado de parte de nuestro Señor y Salvador Jesucristo cuando se encontraban pasando momentos difíciles, cuando se encontraban realmente atravesando momentos complicados, mas la mano de Jehová fue extendida. El poder de Dios fue derramado, la misericordia de Dios los alcanzó. Y ellos pudieron testificar de aquello que Dios le alcanzó para su vida, para su hogar y para su familia. Ellos pudieron testificar de aquello realmente que Dios le dio cuando estaban necesitando de la ayuda de parte de nuestro Dios. Y yo creo que no será diferente para usted, mi querido amigo, para usted, mi querida amiga, que me está sintonizando en este momento. Sino que Dios también puede llegar y puede entrar en tu vida, tu hogar, tu familia, cambiar la situación que estás viviendo. Cambiar ese momento difícil que estás atravesando, ese momento difícil que tal vez a tiempo estás cursando y aún no has realmente alcanzado la solución, aún no has alcanzado la salida. Tal vez hasta mismo hablo con personas en este momento en el cual ya perdiste la esperanza, en el cual ya diste por perdido, en el cual ya pensás que no hay más salida para tu vida, para tu hogar, para tu familia. Quién sabe, tal vez estoy hablando con personas que aquí ya hasta mismo piensas que la salida es la muerte, hasta mismo piensas que la salida es largar todo y salir corriendo. Mas déjame decirte una cosa, de que si buscas a Dios, de que si buscas a Jesús, Él no ha cambiado, Él sigue siendo el mismo ayer y hoy, seguirá por los siglos de los siglos, su palabra lo afirma. Y Él puede llegar y alcanzarte esa bendición que estás buscando de parte de Dios, esa salida, traerte esa paz que estás anhelando, sacarte de esa depresión que estás viviendo y traer realmente la salvación a tu vida y la alegría, el gozo que lo produce el Espíritu Santo sobre la vida de aquellos que han de llegar y estar en Cristo Jesús. Por eso te dejamos esta invitación muy cordial, para que en esta noche te unas juntamente con nosotros en este culto que vamos a vivir en el interior de la iglesia pentecostal de Dios es Amor. Para que unas tu fe juntamente a la nuestra y vamos a buscar de Dios, vamos a buscar de nuestro Señor y Salvador Jesucristo. Calle Chubut, altura 145, casi Avenida Libertad.

Bien, oyente, bien, familia, 3 horas con 42 minutitos. Vamos a pasar a escuchar ahora bellas alabanza y luego vamos a regresar con testimonio de personas que van a testificar de aquello que han alcanzado de parte de nuestro Señor y Salvador Jesucristo. Escuchamos entonces esta bella alabanza y luego regresamos con todos ustedes.

Familia, antes que me olvide, antes que se me pase, quiero comunicar a la hermana Margarita Grutke que en esta tarde el pastor le estará llegando la Santa Cena hasta su casa. Si la hermana nos está sintonizando en este momento, le queremos comunicar que en esta tarde el pastor estará llevando la Santa Cena hasta su hogar. La hermana Margarita Grutke, si nos está sintonizando en este momento.

Pero ya está bien, familia, que Dios te bendiga de una manera poderosamente. 13 horas con 58 minutitos. Escuchando bellas alabanzas de la grabadora La Voz de la Liberación, perteneciente a la Iglesia Pentecostal Dios es Amor.

0: Bien, oyentes, en esta tarde quiero compartir testimonio también antes de proseguir con más información que tenemos para compartirte en esta tarde. Pero primero quiero compartir testimonio con usted, usted que está del otro lado ahí sintonizando, escuchando en este momento esta programación. Quiero compartir estos testimonios para que usted escuche también de aquello que Dios está realizando, aquello que Dios aún está haciendo en nuestros días. Vamos a escuchar entonces estos bellos testimonios y ya regresamos con todos ustedes.
1: Hermanos de los estudios del programa La Voz de la Liberación, nos encontramos aquí en el interior de la iglesia pentecostal Dios es Amor, aquí en calle Chubut al 145, casi Avenida Libertad. Estamos aquí con las personas que al llegar, al participar aquí en la campaña, han alcanzado las bendiciones de nuestro Dios. Vamos con una persona, tu nombre.
2: Rubén García.
1: Cuenta a los oyentes del programa La Voz de la Liberación, ¿cuál era tu problema? ¿Qué estaba pasando con usted?
2: Bueno, tenía un problema de gastritis, bueno, que hace tiempo acarreaba ese problema, dolor en el estómago, no podía comer, tomar mate, y bueno, decidí venir acá a la iglesia para pedir a Dios que me cure, ¿no? O sea, que me sane.
1: Qué tremendo, oyentes del programa La Voz de la Liberación, hermano de los estudios. Usted está testificando que no podías alimentarte normalmente.
2: Normalmente no, porque depende de la comida. O sea que mi estómago aceptaba y depende de la comida, no. O sea que entonces esto yo venía hace tiempo con esos dolores y bueno, y entonces, pero hoy tengo fe que Cristo hizo la obra y bueno, y que estoy sano.
1: Qué tremendo, hermano, qué tremendo, porque usted estaba testificando que depende del alimento, depende la comida, tu estómago no lo recibía, tu cuerpo no aceptaba estos alimentos. Usted decidió participar, decidió frecuentar la iglesia Dios es Amor. El Espíritu de Dios, que conoce absolutamente todas las cosas, reveló al pastor tu problema y ahora usted testifica que ya no siente ningún dolor.
2: No, esos dolores, esos ardores que dio el estómago, de que estuve acá, que el pastor empezó a orar y bueno, me llamó por revelación, oró por mí, y la verdad que ahora salí sin ningún dolor.
1: ¿No siente más nada?
2: Ahora no, no.
1: Hermano, cuenta a los oyentes del programa La Voz de la Liberación en este momento, ¿de dónde usted está llegando? ¿De dónde estás viniendo exactamente?
2: Yo estoy viniendo del barrio, sería Aeroclub, o sea que un poquito más arriba de Villa Marta, ahí donde vivo.
1: ¿Valió la pena participar hoy?
2: Sí, hoy valió la pena. Sí.
1: ¿Vale la pena?
2: Venía.
1: ¿Cuáles serían tus palabras a gente? No sabemos que cuánta gente, cuántas personas están del otro lado escuchando tu testimonio, hermano. Personas que están con cáncer, personas que están con problemas similares a lo que usted está pasando. ¿Cuáles serían tus palabras para aquellas personas?
2: Bueno, las palabras y los consejos son que vengan los viernes o los sábados o cualquier día de la semana acá en la iglesia, ¿no? La Dios Amor. Y que busquen que busquen el poder de Cristo, porque a veces obviamente que están los médicos, ¿no? Que está puesto, o sea que la ciencia de los médicos está puesto por Dios también, pero a veces Dios también requiere que la gente venga a probar el poder, ¿no? Y yo le aconsejo que vengan, porque esto porque yo sé que Dios tiene poder para curar todas las enfermedades.
1: Qué tremendo, hermano de los estudios, el hermano aconsejando a las personas, aconsejando a la gente a participar en las campañas de fe, poder y de milagro. Confirma, hermano, una vez más tu nombre para los oyentes.
2: Bueno, soy Rubén García.
1: Rubén García, que Dios te bendiga, Dios bendiga a los oyentes del programa La Voz de la Liberación.

Bien oyente, bien familia, 14 horas con 4 minutitos, que Dios te bendiga en esta tarde. Proseguimos con todos ustedes aquí dentro del programa La Voz de la Liberación, programa que pertenece a la Iglesia Pentecostal Dios es Amor, y aquí de la ciudad de Oberano, nuestra sede sucursal ubicada y por calle Chubut, altura 145, casi avenida Libertad. Y acabamos de escuchar y sintonizar el testimonio de este hombre que estuvo testificando de aquello que ha alcanzado de parte de nuestro Dios cuando estaba necesitando la ayuda de Dios. Como usted pudo escuchar, venía atravesando con ese problema en su estómago, y un bello día, una cierta noche, se acercó con nosotros, estuvo reunidos, unió su fe juntamente a la nuestra, depositó su confianza en Dios, y el Espíritu de Dios reveló y confirmó la sanidad para su vida, confirmó el milagro que le estaba buscando, que le estaba necesitando en su cuerpo físico. Esto me confirma la palabra de Dios que nos dice en el libro de Isaías, en el capítulo 53 en adelante, que nos habla del siervo de Jehová, y ahí nos dice que Cristo Jesús llevó nuestras enfermedades y que por su llaga nosotros fuimos curados. Ciertamente tiene Dios, tiene Jesús el poder para alcanzar la sanidad, para alcanzar aquello que estamos necesitando. Y ese hombre lo experimentó en su cuerpo físico, como usted pudo escuchar, que él estaba con esos dolores, él estaba con esos ardores, y de que luego de que los siervos de Dios oraron a su favor, luego de que recibió la oración de la iglesia, Cristo Jesús le alcanzó el milagro para su vida. Cristo Jesús le alcanzó la ayuda, Cristo Jesús le alcanzó la bendición que le estaban necesitando en su cuerpo físico. Y la palabra de Dios nos cuenta también algo muy interesante aquí en el libro de Hechos de los Apóstoles, Hechos de los Apóstoles 14, verso 8, la palabra nos va a decir de la siguiente manera: y cierto hombre de Listra, que estaba sentado imposibilitado de los pies, cojo de nacimiento, que jamás había andado, este oyó hablar a Pablo, el cual, fijando los ojos y viendo que tenía fe para ser sanado, dijo a gran voz: levántate derecho sobre tus pies, y saltó y anduvo. Milagro de Dios también en la vida de este hombre. Pero me quiero enfocar en la parte anterior, cuando dice: y este oyó a Pablo, escuchó la palabra que Pablo estaba predicando, y Pablo, fijándose en él y viendo que tenía fe para ser sanado, ahí declaró la palabra de Dios sobre su vida. Porque la fe es la que mueve la mano de Dios, la fe es la que habilita el poder de Dios sobre nuestra vida, la fe es la que te sintoniza la presencia de Dios para que tú puedas recibir aquello que está descendiendo, aquello que está cayendo del cielo sobre nuestra vida. Y este hombre, de este testimonio que escuchamos, él tuvo fe, él creyó en la palabra de Dios, oyó la palabra de Dios realmente y creyó que Dios podía alcanzarle el milagro, que creyó que Dios podía alcanzarle la sanidad, y Dios confirmó realmente la bendición que le estaba necesitando por medio de su fe. Por eso te le digo que si usted también, que me está escuchando, sintonizando, tal vez en este momento tenés fe y crees en el poder de Dios, crees en la palabra de Dios, crees que realmente Cristo Jesús ha descendido y tiene poder para curarte, tiene poder para sanarte, tiene poder para cambiar tu vida, realmente podés obtener la bendición de Dios, la bendición de nuestro Señor y Salvador Jesucristo. Y queremos reunirnos en esta noche, buscar de Dios, estar en un culto, en la presencia de Dios, rendir el culto a Dios, estar en su presencia clamando a él, y por medio de nuestra fe recibir aquello que estamos necesitando, porque su palabra vendrá con poder sobre nuestra vida. Por eso no te quedes de afuera, porque será una tarde noche de mucha bendición, será una tarde noche de mucha victoria la que vamos a estar viviendo ahí en el interior de la iglesia Pentecostal Dios es Amor, juntamente a las mujeres de fe que estarán ministrando el santo altar en esta noche, trayendo la palabra y orando por el pueblo presente ahí en calle Chubut, altura 145, casi avenida Libertad, a partir de las 18 horas de la tarde.

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1: Y nos estamos preparando también, familia, para este día de sábado. Claro que sí, día de sábado en el cual tenemos esta gran campaña juntamente al diácono Pablo Aguirre, que estará llegando desde la ciudad de Posada, actual dirigente de la ciudad de Posada, que estará llegando juntamente al pueblo obereño para traer una palabra poderosa de parte de Dios, para traer una palabra poderosa de parte de nuestro Señor y Salvador Jesucristo. Y también estaremos celebrando los 31 años que está cumpliendo nuestra sede sucursal aquí de la ciudad de Obera. Será un sábado de fiesta, será un sábado de bendición, será un sábado donde estaremos todos reunidos buscando a Dios, buscando de nuestro Señor y Salvador Jesucristo, buscando realmente de la palabra de nuestro Dios para nuestra vida y experimentando el poder de Dios para con nuestra vida, experimentando el poder de Dios para con nuestra vida, con nuestro hogar y con nuestra familia. Y te queremos dejar esa invitación para que te unas juntamente con nosotros este día sábado, porque tenemos la presencia del diácono Pablo Aguirre, que traerá la palabra poderosa de parte de Dios para nuestra vida. Y la presencia de Dios que vendrá a descender, la presencia de Dios que vendrá realmente a traer la ayuda que estamos necesitando. Ya en estos minutos también queremos pasar a escuchar las palabras de confirmación del diácono que ya tenemos por aquí, que nos estará confirmando también su presencia para este día sábado 11 de julio. Vamos entonces con las palabras del siervo y luego regresamos con todos ustedes.
2: Que la gracia y la paz de nuestro Señor y Salvador Jesucristo sea con todos ustedes, estimados oyentes del programa La Voz de la Liberación. Quien les saluda aquí es su hermano servidor en Cristo, el diácono Pablo, actual responsable de la iglesia Dios es Amor, aquí de Posadas Misiones. Pastor Jorge, un gusto, un placer compartir con ustedes este espacio. Quiero aprovechar el tiempo y ya dejar mis palabras de confirmación. Estamos con una fe poderosa, una fe grande, positiva, de lo que Dios va a hacer este sábado allí en la sede de Oberá Misiones. Atención, pueblo de Dios. Atención, pueblo católico libre pensador. Atención, membresía, obreros, pastores, porque vamos a unirnos en una misma fe, en un mismo propósito para celebrar este año más que la sede, que la iglesia Dios es Amor de la ciudad de Posada está cumpliendo, como dijo el profeta Samuel, en Samuel diciendo, Ebenezer, hasta aquí nos ayudó Jehová. Yo sé que Dios hará algo grande, manifestará su gloria. Atención, los enfermos, personas oprimidas, queremos ministrar una oración por tu vida, por tu casa y por tu familia. Este sábado a las 18 horas allí en la iglesia pentecostal Dios es Amor. Pastor, aquí junto a un pueblo de Posada Misiones estaremos llegando allí este sábado para juntos a ustedes celebrar este año más de victoria. Entonces, aquí quien les deja la palabra de confirmación es el diácono Pablo. Un abrazo para todos y los esperamos este día sábado. Muchas gracias, Pastor Jorge.

Bien, familia, 13 minutitos nos separan de la hora 14 ya en esta tarde. Ya estuvimos escuchando palabra confirmada del diácono Pablo Aguirre llegando desde la ciudad de Posada este día de sábado para esta gran fiesta que estaremos viviendo aquí en la ciudad de Oberá, esta gran fiesta espiritual que vamos a estar viviendo en la ciudad de Oberá, nuestra sede sucursal por calle Chubut, altura 145 casi, avenida Libertad, en el cual estaremos también juntamente a la juventud, todos juntos, unidos en una gran campaña, en una sola fe, buscando de nuestro Dios. Y como te lo dijo y como pudiste escuchar, hay las palabras del diácono invitando a todos aquellos que en estos momentos tal vez nos están escuchando y están pasando momento difícil, como lo es, puedes estar pasando tal vez con problemas en tu salud, con tal vez viviendo una vida de depresión, opresiones, todo aquello que estás echando tu vida. Yo creo que Dios va a llegar con poder, yo creo que Dios traerá la libertad, la sanidad, la puerta abierta, traerá la restauración a tu hogar, la restauración a tu familia, y también traerá una palabra poderosa que realmente ministrará tu corazón de una manera especial. Por eso, no te quedes de afuera, no te quedes de afuera, porque será una tarde noche bajo el mover glorioso del Espíritu Santo de Dios. Será una tarde donde la gloria de Dios va a descender de una manera especial y donde Dios va a glorificar su nombre poderosamente. Unite juntamente a nosotros, unite tu fe juntamente a la nuestra y vamos todos juntos a buscar de nuestro Dios, vamos todos juntos a buscar de nuestro Señor y Salvador Jesucristo y vamos todos juntos a alcanzar la bendición de parte de nuestro Señor y Salvador Jesucristo, aquello que Dios tiene preparado y determinado para nuestra vida. Día sábado 11 de julio entonces, a partir de las 18 horas, aquí nuestra sede sucursal de la ciudad de Oberá, nuestra sede sucursal de la Iglesia Pentecostal Dios es Amor, aquí de la ciudad de Oberá, ubicada por calle Chubut, altura 145, casi, avenida Libertad.

Comunicamos una vez más a la hermana Margarita Ruth, que si nos está escuchando en este momento, comunicado del pastor, que en esta tarde le estará asistiendo con la Santa Cena hasta su hogar. Si la hermana nos está escuchando en estos minutos, que esté pendiente ahí, porque por la tarde el pastor le iría a llevar la Santa Cena hasta su hogar, hasta su casa, y para que usted también pueda participar. Y hablando de Santa Cena, también nos preparamos, familia, porque este día domingo tenemos la Santa Cena Congregacional del mes de julio de las Iglesias Pentecostal Dios Amor, que estamos realizando cada mes. Y este día domingo 2, estamos con la Gran Santa Cena, claro que sí, la Gran Santa Cena Congregacional del mes de julio, donde nos estaremos reuniendo juntamente a toda la membresía de todos los campos que componen aquí la sede sucursal de la ciudad de Oberá. Vamos a unirnos todos juntos para buscar de nuestro Dios y para celebrar aquello poderoso que Dios hizo por nosotros, aquel sacrificio hermoso que Dios ha realizado por nuestra vida, en el cual también te queremos dejar la invitación para que vos, que estás en este momento del otro lado y escuchándote, unas juntamente con nosotros, porque será un culto de bendición, será un culto de victoria. Estamos contando también con los coros, distintos coros de las distintas iglesias que van a estar llegando para adorar a Dios, los pastores también que estarán para ministrar bajo la unción del Espíritu Santo, bajo los dones preciosos del Espíritu de Dios, y una palabra poderosa que estará trayendo el presbítero Jorge Valdés, actual responsable de la iglesia Pentecostal Dios es Amor aquí de la ciudad de Oberá. Se nos viene un fin de semana cargado de bendición, se nos viene un fin de semana cargado de victoria, en el cual vos, que nos estás escuchando en este momento, no te podés quedar de afuera. Tenés que unirte juntamente con nosotros, porque Dios tiene cosa grande para el pueblo obreño. Tenés que unirte juntamente con nosotros, porque Dios tiene cosa grande para tu vida, para tu hogar y para tu familia. Por eso te compartimos la información y te dejamos la invitación también para que vos te unas a nosotros y todos juntos disfrutemos y gocemos de la gloria de Dios, de la, realmente las bendiciones que a Dios tiene preparado para nuestra vida. No te lo pierdas, querida familia, porque será un fin de semana bendecido en la presencia de Dios, un fin de semana glorioso, un fin de semana marcado por el poder de nuestro Señor y Salvador Jesucristo.

Bien, familia, entonces todo informado, todo compartido, guardamos por tu presencia para en este día de hoy, en este día de martes, y para también lo que vamos a vivir este fin de semana en la presencia de Dios. Este día de hoy podéis hacerte presente a partir de las 18 horas de la tarde en el interior de la iglesia pentecostal de Dios es Amor, aquí de la ciudad de Oberá, donde estaremos juntamente a la sierva de Dios, mujeres de fe, en la poderosa campaña Yo y mi casa serviremos a Jehová, en el cual te dejamos esta invitación para que te unas juntamente con nosotros, porque será una tarde noche gloriosa en la presencia de nuestro Señor y Salvador Jesucristo.

Bien, familia, 20 minutitos ya nos separan de la hora 14, 20 minutitos ya estamos transcurriendo. Ya te quiero invitarte y guardar también tus últimos minutos para nosotros orar a nuestro Dios. Y quiero invitarte a vos que estás del otro lado para que unas tu fe juntamente a la mía en esta oración que vamos a realizar y que estamos realizando cada tarde cuando comenzamos la programación y cuando finalizamos. Siempre estamos orando a nuestro Dios, y este día de hoy no será diferente, en el cual ya te invito a vos que estás del otro lado en este momento para que unas tu fe juntamente a la mía. Pero primero quiero leerte una porción de la palabra de Dios para por ella nosotros orar a Dios. El libro de Hechos de los Apóstoles, en el capítulo 10 y del primer verso en adelante, una palabra poderosa de parte de Dios que nos dice: habiendo en Cesarea un hombre llamado Cornelio, centurión de la compañía llamada la Italiana, piadoso y temeroso de Dios con toda su casa, y que hacía muchas limosnas al pueblo y oraba a Dios siempre. Este vio claramente una visión como a la hora novena del día, que un ángel de Dios entraba donde él estaba y le decía: Cornelio. Él, mirándole fijamente y atemorizado, dijo: ¿qué es, Señor? Y él le dijo: tus oraciones y tus limosnas han subido para memoria delante de Dios. Amén. Este hombre oraba constantemente, y Dios, así como hizo con el profeta Daniel enviando el ángel con la respuesta, envió también la respuesta a este hombre. Yo creo que nuestra oración también suben a la presencia de Dios y están delante del Padre Celestial. Es por eso que te invito a orar en este momento, porque la oración no fue hecha simplemente para orar, sino que la oración fue hecha para ser respondida por parte de Dios. Te invito para que presentes delante de Dios en este momento todas tus causas, tus problemas, tus dificultades. Expresa a Dios aquello que estás viviendo y pide para que Él te ayude, porque Él oye y responde nuestras oraciones. Clamemos a nuestro Dios entonces. Amado Dios y Padre que estás en el cielo, Señor, gracias, mi Dios, por tu poderosa palabra, Señor, que acabamos de leer, Señor. Oh, mi Dios, nos confirma, Señor, que es el Señor aquel que oye nuestra oración. Nos confirma, Padre, que es el Señor aquel que responde nuestro clamor. Así, mi Dios y mi Padre, como el Señor escuchó la oración, Señor, de Cornelio, Dios mío, y envió la respuesta, Señor, a ese hombre por medio, Señor, de tu ángel, Señor. Nosotros estamos creyendo, Dios, que el Señor también escuchará nuestra oración y enviará la respuesta, Señor. Estamos pidiendo, Dios, en este momento de tu misericordia una tarde más, Señor. Oh, Padre, estamos pidiendo de tu ayuda, Señor, de tu socorro, reconociéndonos, mi Dios, delante de ti, de todas nuestras fallas y nuestros errores, Señor, mi Dios, para que nuestras oraciones no sean interrumpidas en esta tarde, Señor. Reconocemos en estos minutos, Señor, que necesitamos de tu ayuda, que necesitamos de tu socorro, Señor, e imploramos por tu misericordia poderosa para con nuestra vida, Señor. Estoy orando, Dios, en estos minutos, Señor, desde los estudios de la radio, Señor, mas yo sé que del otro lado, Señor, hay personas, Dios, que están clamando juntamente conmigo, Señor. Hay hombres, mi Dios, hay mujeres, Señor, que han unido su fe juntamente a la mía para orar en este instante, Señor. Personas que están atravesando momentos difíciles, pasando momentos complicados, Señor. Oh, amado Dios y amado Padre, Señor, y han decidido en este momento, Señor, enfocar su fe, su mente, su pensamiento en ti, Señor, y presentar delante de ti, Señor, que están necesitando de tu ayuda. Mi Dios y mi Padre, clamamos creyendo, Señor, que eres tú el dueño, Señor, de todas las cosas. Clamamos creyendo, Padre, que eres tú, Señor, aquel que viene con la respuesta, aquel que viene con la solución, Señor, aquel que viene con el milagro, Señor. Yo oro en este momento, Dios, por cada vida que del otro lado se encuentra, Señor. Yo oro en este momento por cada hogar, por cada familia, Señor. Oh, Padre, ministra sus vidas, Señor. Ministra su hogar, Señor. Ministra su familia poderosamente, Señor. Ministra el corazón de este hombre en este instante. Oh, Espíritu de Dios, llega con paz, Señor. Llega con esa paz, mi Dios, que solo tú nos las puedes otorgar, Señor. Llega, mi Dios y mi Padre, con el consuelo del cielo, Señor.
Llega, Señor, en este momento con el milagro poderoso que están necesitando, Señor. Creemos, Dios, firmemente en tu palabra, Señor, y depositamos toda nuestra fe en el Señor, pidiendo de la ayuda, pidiendo del socorro, pidiendo, Señor, de la dirección poderosa, Señor. Oh Espíritu Santo de la verdad, Señor, ciertamente, Dios, eres tú aquel que tiene poder en el cielo como en la tierra, Señor. Oh Dios mío, Dios de poder, Señor, y eres digno de toda gloria, Padre amado, eres digno de toda honra, Señor. Eres digno, Señor, de toda la adoración, Señor. Bendito seas, mi Dios, por los siglos de los siglos, Señor.

sonora de este programa, Señor. Yo oro por cada uno de ellos, Señor. Te pido tu bendición poderosa. Te pido que los guardes, Señor. Te pido que los protejas, Señor. Te pido que los libres de todo mal, Señor, porque bien sabemos que el enemigo acecha constantemente, Señor. Oh Dios, mas tú eres poderoso para nos guardar, Señor. Tú eres poderoso para nos librar, Señor, y en tus palabras creemos cuando nos dice que tú eres quien nos libra, Señor, del lazo del cazador. Ven y confirma, Dios, tu bendición en esta tarde, Señor. Confirma tu victoria, Padre. Oramos por aquellos, Señor, que se encargan, Dios, de hablar tu palabra, Señor. Oramos por aquellos, Dios, que cada día están pregonando tu evangelio, Señor, independientemente cuál fuese su denominación, Señor. Los bendecimos en este momento en tu poderoso nombre, Jesús, y pedimos, Dios, para que cada día, Señor, tu nombre sea más notorio, tu nombre sea más glorificado, Señor, tu nombre sea más exaltado, Señor, mi Dios y mi Padre, porque eres digno de gloria, Señor, eres digno de honra, Señor, eres digno de adoración, Señor. Bendice estos estudios que cada tarde, Señor, nos permite salir al aire hablando acerca de tu palabra, hablando acerca de ti, Dios amado. Bendice su propietario, su hogar, su familia, Señor. Guarda, protege poderosamente y alcánzales la grande bendición y la victoria, Señor. Oramos, mi Dios y mi Padre, por los pastores, Señor, responsables, Señor, de las iglesias pentecostal. Dios es amor. Guarda, protege, Señor, utiliza sus vidas cada día más y alcanza la bendición, Señor, alcanza la victoria para tu siervo. En el nombre de Jesús, Señor, te damos gracias por esta tarde y entregamos, mi Dios, en tus manos estos minutos de programación, Señor, agradeciéndote por todo. En el poderoso nombre de Jesús te pedimos y te agradecemos, amado Padre, amado Hijo y glorioso Espíritu Santo de Dios. Amén y amén, Señor Jesús.

Radio en Familia, 29 minutitos ya. Llegamos a los minutos final y al minuto final de esta programación. Programa La Voz de la Liberación. Que Dios te bendiga, vos que estuviste del otro lado y sintonizando en esta tarde estos minutitos. Día de mañana estaremos nuevamente con todos ustedes por este mismo dial y en este mismo horario, haciéndote la compañía y compartiéndote más información con respecto a la Iglesia Pentecostal Dios es Amor. Quien tuvo el gusto y el placer de estar con todos ustedes estos minutitos es su amigo y hermano en Cristo, el joven Manuel. Quédate en la paz de nuestro Señor y Salvador Jesucristo.

0: En nuestros estudios es la hora 14:32.
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0: En nuestros estudios es la hora 14:45 minutos.
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2: En nuestros estudios es la hora 15 en punto.
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1: En nuestros estudios es la hora 15. 15 minutos.
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1: En nuestros estudios es la hora 15:30 minutos.
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2: En nuestros estudios es la hora 15:49 minutos.
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2: En nuestros estudios es la hora 16:05 minutos.
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1: En nuestros estudios es la hora 16:18.
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1: En nuestros estudios es la hora 16:33.
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1: En nuestros estudios es la hora 16:47 minutos.
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2: En nuestros estudios es la hora 17 en punto.
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1: En nuestros estudios es la hora 17:19 minutos.
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1: En nuestros estudios es la hora 17, 32 minutos.
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1: En nuestros estudios es la hora 17:46.
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2: En nuestros estudios es la hora 18 en punto.
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0: En nuestros estudios es la hora 18, 17 minutos. 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

0: En nuestros estudios es la hora 18:32.
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0: En nuestros estudios es la hora 18:45 minutos.
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2: En nuestros estudios es la hora 19, 2 minutos.
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0: En nuestros estudios es la hora 19, 18 minutos.
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0: nuestros estudios. Es la hora 19:32.
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0: En nuestros estudios es la hora 19:47 minutos.
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2: En nuestros estudios es la hora 20:02.
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1: En nuestros estudios es la hora 20, 17 minutos.
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1: En nuestros estudios es la hora 20:32.
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1: En nuestros estudios es la hora 20:47 minutos.
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0: Gustavo. Buenas noches. Bueno, si no brindamos acá en Mendoza, ¿dónde, no? Así que, salud. Salud para todos. Adelante. Esto, que es la sangre de Cristo, del Dios Baco, y todo lo que ustedes quieran, está hecho con agua. El agua es la vida de todos. Es el líquido que hace millones de años que está dando vueltas en este planeta y que se recicla todo el tiempo. Las personas mueren, los animales mueren.
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